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1: Son las 6 de la tarde con 12 minutos. Es el grupo La Ley con el tema Duelo aquí en Extremo 101.5.

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1: A nivel estatal se generan en promedio 5.188 toneladas de residuos al día, equivalentes a cerca de 1.7 millones de toneladas al año, cifra que coloca a Chiapas en el décimo lugar nacional en producción de desechos, de acuerdo con la Ley de Residuos Sólidos para el Estado y sus municipios. Tan solo en Tuxtla Gutiérrez se producen hasta 689 toneladas de residuos sólidos, lo que la convierte en el municipio con mayor generación de basura en Chiapas, con repercusiones en el medio ambiente y la salud pública. De acuerdo con organizaciones, entre las principales razones por las que las familias no reciclan se encuentran la falta de cultura ambiental, la ausencia de espacios adecuados para separar los residuos en casa y los sistemas de recolección que en muchos casos terminan mezclando la basura. Expertos señalan que mezclar residuos orgánicos e inorgánicos incrementa la contaminación del suelo y del agua, acelera la saturación de los sitios de disposición final y favorece la emisión de gases derivados de la descomposición de la basura. Separar los residuos, reutilizar materiales y reciclar puede disminuir hasta en un 50% la basura que se produce en los hogares, además de reducir el volumen de desechos que llega a los rellenos sanitarios. Hasta el siguiente comentario.
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4: Son las 7 con 14 minutos.
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1: Son las 7 con 33 minutos.
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1: Son las 7 con 40 minutos.

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2: Son las 7 con 49 minutos.

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0: 21 minutos.
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0: Cono.
1: Otra más de las cumbias originales, sus compas de Fuerza Régida y Grupo Frontera. Vuélvele a marcar, compa Carlos.

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1: Son las 8 con 41 minutos.
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2: Bueno.
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3: Son las 8 con 51.

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1: Son las 9 con 13 minutos.
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2: Son las 9:21.

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1: Son las 9:36.
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1: La Secretaría de Educación Pública informó que a partir del 31 de agosto de 2026, ninguna escuela podrá operar bajo un modelo de educación militarizada o castrense. Advirtió que los planteles que incumplan esta disposición serán suspendidos y enfrentarán procedimientos administrativos para su clausura o regularización, al considerar que este esquema no tiene cabida dentro del sistema educativo nacional. Como parte de la medida, la SEP instruyó a las autoridades educativas de las 32 entidades del país a revisar todas las autorizaciones y los reconocimientos de validez oficial de estudios con el propósito de garantizar que al inicio del ciclo escolar 2026-2027 ninguna institución utilice las denominaciones militarizada, castrense o cualquier otra relacionada con la instrucción militar. La educación militar corresponde exclusivamente a las instituciones del Estado encargadas de formar a integrantes de las Fuerzas Armadas y la Guardia Nacional. La nueva escuela mexicana promueve un modelo educativo basado en el respeto a los derechos humanos, la cultura de paz, el diálogo y el pensamiento crítico, por lo que rechazó cualquier práctica de violencia o maltrato justificado como disciplina. Hasta el siguiente comentario.
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3: Son las 9:45.
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0: California.
1: Hola a todos, me llamo. Joshua Soto, tengo 18 años y yo soy un base barítono.

0: cantante mexico-estadounidense de Chicago.
1: Mi nombre es Daniel Ochoa, vivo la mayoría de la... año en Chicago.
2: Me llamo Miranda González, soy cantante, me encanta la música.

0: Seguimos con Lisandro Espinosa, semifinalista. Que trae una propuesta inspirada en las emociones cotidianas y la música regional contemporánea. Esta es la canción Pena de la Buena.
1: Me llamo Lisandro, soy de Portland, Oregón, y les voy a cantar un pedacito de mi canción.

0: atender las causas que pueden generar violencia desde su origen y trabajar directamente en las comunidades, especialmente con niñas, niños y jóvenes.
1: Porque construir la paz... no significa nada más reaccionar ante los problemas, sino generar oportunidades. La estrategia Atención a las Causas que Generan la Violencia busca acercar educación, cultura, deporte, salud, capacitación y programas sociales para fortalecer

0: actividades culturales, murales comunitarios y acciones para recuperar espacios públicos. Además, se visitaron hogares en 16 colonias para identificar necesidades y canalizar a jóvenes en situación de vulnerabilidad.
1: También se hicieron 8 ferias de paz para acercar trámites y servicios a la población. Y en materia de coordinación, Morelos cuenta con una mesa estatal de paz y 5 mesas regionales que han tenido más de 2.700 reuniones y alcanzado 1.040 acuerdos en materia de seguridad.
0: Para las

0: Estos están en Cuernavaca y Cuautla, con espacios deportivos, culturales y de atención en... salud mental.
1: Y en Guerrero el trabajo se concentra en la montaña alta y baja, donde se mantiene una intervención. Integral en 19 comunidades de los municipios de Chilapa de Álvarez, Olinalá, Atlixtac y Zapotitlán de las Tablas.
0: Ahí participan 20 dependencias para llevar servicio.

0: construir paz.
1: Así, la estrategia de atención a las causas que generan la violencia busca que las comunidades tengan más herramientas para salir adelante.

Cuidar nuestros recursos naturales es cuidar la salud, la biodiversidad y el futuro de las comunidades. Por eso

0: de estos ecosistemas.
1: Para entender cómo funciona este plan y cómo ayuda a la restauración ambiental, les traemos esta cápsula.
2: Durante décadas, muchos de los ríos más importantes de México dejaron de ser fuentes.

riesgo la salud, la seguridad y el derecho humano al agua y a un medio ambiente. Sano de millones de personas. Los ríos que antes unían comunidades

0: hoy, en muchos lugares, la separan. Hoy, por instrucción de la presidenta Claudia Sheinbaum, el gobierno de México ha tomado una decisión histórica.
1: Vamos a limpiar también y a sanear los ríos más

que atraviesa el estado de Hidalgo y el sistema Lerma Santiago, uno de los más extensos de México, que cruza seis entidades y abastece de

a millones de personas. Juntos, estos ríos atraviesan cientos de kilómetros de territorio, conectan ciudades con... comunidades, industrias y zonas agrícolas. Recuperarlos es uno de los mayores desafíos ambientales de nuestro tiempo. Restaurar un río significa más que limpiar el agua. Significa recuperar ecosistemas, prevenir inundaciones, proteger la biodiversidad, mejorar la salud de las personas y devolver el espacio público a las comunidades. Por eso, el Gobierno de México impulsa una estrategia integral que actúa sobre toda la cuenca y no solo sobre el cauce del río, una estrategia que articula infraestructura de saneamiento, restauración ambiental.

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0: Muchas gracias. Oye, definimos una vez. ¿A dónde vamos? Estas vacaciones?
1: Claro, sí. ¿Y cuál es? ¿Cuáles son las sugerencias?
0: Amigas y amigos de Chiapas, en la hora nacional, la época más esperada del año ya.

llegó. El tema de las vacaciones de verano. Nuestro hermoso estado, como todos. Todos ustedes saben, está listo para recibir a viajeros de todo el mundo con los brazos abiertos. Desde la imponente selva Lacandona hasta el misticismo de nuestros pueblos mágicos en el estado de Chiapas. Pero

0: grandes expertas y expertos de la Secretaría de Turismo del Estado de Chiapas. Damos la bienvenida, la voz de maestra Karina Adriana Rodríguez Domínguez. Ella es directora de información y estadística, y además al ingeniero Carlos Ruiz Fuentes. Él es jefe del Departamento de Sistemas de Información Turística. Bienvenidos. A esta casa.
1: Enorme gusto, Juan Carlos. Muchísimas gracias.
0: Ingeniero.

0: son las expectativas generales?
1: Estamos ya preparados, es un esfuerzo interinstitucional para generar seguridad, certeza, alegría. A nuestros visitantes y al turismo que venga a visitar nuestro bellísimo estado.
0: ¿Cuáles siguen siendo los destinos chiapanecos? Más solicitados por los turistas hoy en día en esta temporada, ¿y qué nuevas joyas esconden? Están ganando al respecto.
2: Bueno, de siempre, lo que es San Cristóbal de las Casas, Chiapa de Corzo y Palenque son los destinos más visitados. ¿Qué hay nuevo? Tenemos, de hecho, desde que estamos llegando al aeropuerto, estamos viviendo una experiencia inmersiva. En el aeropuerto hay una innovación tecnológica con aromaterapia, ¿cierto, sí, directora? No.
1: Hombre, es una experiencia sensorial increíble. Yo creo que es de los aeropuertos más hermosos del país. Me atrevería a decir del mundo. Pero bueno, desde que llegamos es un espectáculo, es un sistema audiovisual muy innovador. Inserta en la selva, podemos observar flora.

0: fauna. Es de verdad una maravilla arribar al aeropuerto internacional. Y bueno, también al salir, seguramente vamos a correr la suerte de escuchar la marimba. Y danzas tradicionales, podemos también probar el posh, pozol y café, el café maravilloso que se produce en Chiapas. Y además, hemos estado acercando así. Un turismo más humano, es decir, no tenemos que pasar a una sala VIP para poder nos sentar cómodamente en unos sillones confortables, sino que el aeropuerto ya está dotado de esta de este mobiliario que solo podemos disfrutar en las salas VIP, así que para nosotros, nuestros visitantes, el turismo, las y los chiapanecos son muy importantes, por eso los tratamos así con esa importancia, ¿no? De darles lo mejor y la mayor comodidad posible.
1: Maestra Karina, desde la dirección

0: de información y estadística, ¿cuál es el perfil del turista que generalmente nos visita en esta temporada? De verano, es decir, ¿vienen más familias, jóvenes de turistas o viene tu turista internacional incluso a nuestro estado en esta época?
1: Fíjese que sí, la verdad es que sorpresivamente de repente tenemos nosotros varios módulos en información turística, tenemos alrededor de 30 y tantos módulos permanentes en todo el estado, en los principales destinos turísticos, y bueno, recabando datos, porque tenemos acá a estamos justamente en la Dirección de Información y Estadística, notamos que nuestros visitantes extranjeros son franceses, mayormente. Wow. Entonces, ahora vamos a innovar y vamos a tener que meter letreros en francés. Entonces, los módulos de información turística no solo son importantes para orientar a la ciudadanía, sino también para nosotros son un insumo. Efectivamente, vamos sacando el perfil del turista, entonces sabemos, como lo que me acaba de preguntar, ¿de dónde recibimos más visitantes? Entonces, bueno, de Francia. Principalmente después Estados Unidos y luego ya nos vamos con los demás países, y pues los chiapanecos también turistean en Chiapas y tenemos mucho turismo nacional. La verdad es que ahora estamos muy emocionados con este periodo vacacional de recibirlos.
0: Sabemos por experiencia que el turismo no solamente se trata de pasear, sino de vivir experiencias, de vivir y generar momentos, y es el motor de muchas familias de nuestro estado que se preparan para esta temporada, para abrazar y recibir y generar experiencias. Y en ese sentido, ¿cómo impacta la llegada de estos visitantes a la economía local y a los prestadores de servicios?
2: Desde que estamos contratando un tour, el beneficio económico va directamente.
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4: Revista del Consumidor. Radio. Los pantalones de mezclilla son un clásico, pero no todos te ofrecen la misma calidad. Hoy te revelamos cuáles de los 30 modelos que analizamos son realmente los más duraderos.
5: Además, si ya estás planeando una escapada, en nuestra sección de finanzas personales te decimos cómo evitar que los gastos sorpresa arruinen tu presupuesto.
4: Toma el control de tu dinero y haz las mejores compras.
5: Quédate en Revista del Consumidor Radio.
6: Revista del Consumidor.
5: ¿Sabes cómo surgió la mezclilla? Este tejido, conocido mundialmente como denim, toma su nombre de una ciudad al sur de Francia llamada Nimes, donde comenzó a fabricarse en el siglo XVI. Tradicionalmente, la mezclilla se fabrica con algodón tejido de sarga, que le da esas clásicas líneas diagonales y gran durabilidad.
4: Por eso, durante el siglo XIX, estos pantalones se popularizaron entre mineros y obreros que realizaban trabajos pesados. Con el tiempo, dejaron atrás las minas para conquistar la cultura popular.
5: Y aunque hoy forma parte de la moda cotidiana, en años recientes, la industria textil ha buscado producir la mezclilla de manera más sostenible mediante tecnologías que reducen el consumo de agua, utilizan fibras recicladas y emplean procesos menos contaminantes. Gracias a ello, continúa siendo una prenda básica que ha acompañado a distintas generaciones durante más de un siglo.
4: Por eso el Laboratorio Nacional de Protección al Consumidor analizó su calidad, resistencia y durabilidad.
6: Hola, ¿qué tal? Soy el ingeniero Luis Armando Juárez Mendoza, del área textil del Laboratorio Nacional de Protección al Consumidor, donde realizamos un estudio de calidad de pantalones de mezclilla para caballero. En esta ocasión analizamos 12 marcas con 30 modelos, de los cuales 13 son en 100% algodón y los 17 restantes fueron en mezcla de algodón con poliéster y elastano. Se realizaron los siguientes ensayos: información al consumidor, acabados, determinación de la masa por unidad de área, resistencia a la tracción, resistencia al rasgado, cambio dimensional, la determinación del torque y elasticidad o deformación del pantalón. Pero, ¿qué les parece si vamos a ver los resultados de este estudio de calidad de pantalones de mezclilla?
5: Todos los modelos analizados cumplen con su información comercial, con su declaración de fibras y con su prueba de acabados. En el caso de los pantalones de tela 100% algodón,
4: en la prueba de durabilidad, un modelo de la marca Silver Plate calificó con excelencia.
5: Los 5 modelos que se encogieron ligeramente después de 3 ciclos de lavado son Cimarrón Jeans, Furor, Oji y 2 de Silver Plate. Ahora continuamos con los resultados para los 17 modelos fabricados con tela a base de mezcla de fibras. Al igual que en la categoría anterior, todos los modelos cumplen con su información comercial, con su declaración de fibras y obtuvieron una calificación de excelencia en la prueba de acabados.
4: En las pruebas de resistencia, 3 modelos destacaron como los más duraderos del análisis, uno de la marca Levi's y 2 de Oji.
5: Un modelo de la marca Lee y otro de Oji se encogieron ligeramente.
4: Respecto a la talla, estos modelos resultaron ser un poco más grandes de lo que indican en la etiqueta. 3 de la marca Oji, 1 de Member's Mark, 1 de Furor, 1 de Big John y 1 de Silver Plate. Antes de comprar un pantalón de mezclilla, toma en cuenta las siguientes recomendaciones.
6: Es muy importante que al comprar un pantalón, tú lo laves, ya que todas las prendas, inclusive los pantalones de mezclilla, son lavados con colorantes. Estos colorantes llevan químicos que aún así, si la empresa no hace un lavado correcto, se van a quedar impregnados y cuando te lo pongas o coloques, ya que este producto va directamente a la piel, puede llegar a irritar. La diferencia en tallas que pueden presentar los diferentes tipos o cortes de los pantalones es precisamente debido a eso, al corte que cada diseñador de la marca presenta. Pero algo muy importante que debe respetar es la cintura. En la etiqueta te informa esa talla. Y el largo, hay algunos pantalones que tú vas a encontrar 34x32. El primer número te indica la talla, que es el contorno de la cintura, y el segundo número te indica la longitud del costado de la pierna. Si la mezclilla de tu pantalón es más gruesa o delgada, no es un indicativo de que va a resistir más o menos. Eso va a depender del gusto de la persona, pero el pantalón de mezclilla te va a ofrecer más resistencia si viene acompañado con poliéster, pero va a ser cuestión de gusto. Si quieren tener mayor información sobre el estudio de calidad de pantalones de mezclilla para caballero, consulten la revista del consumidor, ya sea impresa o digital.
7: Revista del consumidor.
5: Las vacaciones de verano son una oportunidad para descansar y convivir, pero también pueden convertirse en un gasto importante si no se planean con anticipación. Para que puedas disfrutar con tranquilidad, un paso importante es gestionar tus finanzas. Por eso, antes de armar las maletas, el primer paso es sentarte con lápiz y papel. Presta atención.
4: Lo primero que debes hacer es elaborar una lista de verificación que te ayude a definir las características de tu viaje. Esto te ayuda a organizarte y anticipar algunas necesidades, además de asegurar que la experiencia sea satisfactoria para todas y todos.
5: Una vez que tengas la lista, es recomendable elaborar un presupuesto. Contar con una estimación de gastos detallada para cada rubro de tus vacaciones, de acuerdo a tu capacidad económica, te ayudará a mantener el control y a tomar decisiones responsables.
4: Para que no se te escape nada, toma nota de los gastos claves que debes considerar para tu viaje. El transporte. Los costos varían dependiendo del medio de transporte que elijas para desplazarte. Si viajas en autobús o en avión, considera los boletos viaje redondo y los traslados al aeropuerto o terminal de autobuses.
5: Si viajas en auto, la plataforma MAPIR, traza tu ruta o rutas punto a punto de la Secretaría de Infraestructura, Comunicaciones y Transportes puede ser muy útil, ya que te permite calcular con precisión el costo de las casetas, el consumo estimado de combustible y los tiempos reales de traslado en carretera. No te olvides de considerar los gastos de comida y bebida durante el traslado. Las paradas técnicas en la carretera o los antojos en el aeropuerto también suman.
4: También agrega el costo total de los días que te vas a hospedar en el destino.
5: Considera los desayunos, comidas y cenas durante el viaje.
4: Dependiendo del tipo de viaje que quieras hacer, pueden surgir otros gastos. Por ejemplo, si decides contratar algún tour, pagar alguna entrada a espectáculos y, por supuesto, las compras de regalos y recuerditos para la familia.
5: También es recomendable para cualquier trayecto contar con un seguro de viaje. Sin embargo, se vuelve indispensable si realizas viajes internacionales.
4: Es muy importante que tengas un fondo que puedas destinar para imprevistos. Más vale prevenir.
5: Está claro que para que las vacaciones sean un descanso y no un dolor de cabeza, la clave de todo está en planear. Por ejemplo, un tip buenísimo de seguridad es que si vas a usar tus tarjetas de débito o crédito, digitalizarlas en tu celular es más seguro para viajar.
4: Y es que dependiendo del plan que elijas, hay detalles que hacen toda la diferencia. Si tu destino es la playa, antes de reservar, no olvides comparar precios. No te vayas con la primera opción. Además de los paquetes todo incluido, busca alternativas más económicas. Y si puedes, aprovecha las temporadas de menor demanda turística. Tu bolsillo te lo va a agradecer. Y recuerda que es muy importante respetar las zonas protegidas.
5: Ahora, si lo tuyo es el turismo cultural y vas a visitar un pueblo mágico, puedes consultar el catálogo de los 177 pueblos mágicos que te permitirá investigar la gastronomía y sus lugares más representativos para que no te pierdas de nada. Compara las líneas de transporte y reserva tu hospedaje y los recorridos con anticipación.
4: Ahora hablemos de cómo nos vamos a mover. Si viajas en automóvil, es indispensable hacer una revisión básica al vehículo antes de salir. Ya en camino, todas y todos deben viajar con el cinturón de seguridad y respetar los límites de velocidad y las señalizaciones. La seguridad es primero.
5: Si vas a viajar en autobús, tómate el tiempo de comparar las categorías y costos de las distintas líneas de autobuses para elegir la que más te convenga. Al subirte, conserva muy bien tu comprobante de equipaje y lleva un botiquín con medicamentos básicos.
4: Y finalmente, si viajas en avión, el secreto para ahorrar es comprar los boletos con anticipación. Al igual que en el autobús, guarda bien tus comprobantes de equipaje y mantén siempre a la mano tu identificación oficial y tu pase de abordar.
5: Ahora ya lo sabes, planear tus vacaciones es la forma más inteligente de divertirte. Prepara tu presupuesto y viaja seguro.
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0: Buenos días, racita. ¿Cómo andamos y cómo estamos? Sean bienvenidos a su programa de Puro Corazón Ranchero, donde la música late con fuerza. Yo soy tu amigo y servidor, Elvis. Habla Elvis Coche y estaré acompañando durante este momento de las 5 de la mañana hasta las 6:30 de la mañana, llena de sones, corridos y muchas canciones. Y claro, ya te puedes comunicar conmigo directamente a cabina al 966-663-0210, directo con tu servidor. O si no, mándame ese mensaje de texto o esa notita de audio, que aquí yo lo voy a leer y aquí lo voy a escuchar. ¿Cómo que no? Y también síguenos en las redes sociales. Nos encuentras como en Facebook como Extremo FM Tonalá. Ahí dedito arriba, un like y comparte el contenido. Porque de sur a norte y de este a oeste y por todos lados, la gente solo escucha una estación. 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Y vamos a abrir la mañanita de este lunes, inicio de semana, 3 de agosto, el tercer día del octavo mes. ¡Ay, papaya de Celaya! Ya estamos en el octavo mes nada más.
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0: Con la siguiente melodía, porque viene don Vicente Fernández a cantarnos La Derrota, aquí en la DB de Tonalá.
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0: 7.5, ¿a poco no?
1: Tengo un buen tramo de.
0: Y vámonos con más melodías, pero tú comunícate conmigo al 966-663-0210. Directamente acá con tu servidor. O si no, mándame ese mensajito de texto, esa ratita de audio. Y él viene para cantarnos. Ay, mira nada más. El caballo jovero. Nos dice el gran Antonio Aguilar. Y recuerda, estás en la mejor sintonía en Extremo 101.5. ¿A poco no?
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0: Las 5 de la mañana con 19 minutitos, 5:19. Y bueno, vámonos a mandarle un saludito allá a la terminación 4852. Me dice: buenos días, bizcocho. Aquí escuchándote en la colonia Evolución. Puedes ponerme la canción A la luz de los. Bueno, es lo cocuyo, pero ahí dice cocuyos. A la luz de los cocuyos, claro que sí, como que no. Ahí en la terminación 4852, allá está en la colonia Evolución. Así también tú te puedes comunicar conmigo al 966-66-30210, directo aquí a cabina. O si no, manda ese mensaje de texto, esa notita de audio.
1: ¡Burro! ¡Un güey! ¡Agua!
0: Y bueno, vámonos a complacer la terminación 4852, que viene a cantarnos A la luz de los cocuyos el señor José Alfredo Jiménez, aquí en Extremo 101.5.
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3: ¡Vámonos!

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bueno, viene para cantarnos en ese momento. Mira qué gran dupla. Nada más que el gran señorón Leo Dan y Vicente Fernández nos cantan Esa Pared, aquí en Extremo 101.5.

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0: Las 5 de la mañana con 33 minutitos, 5:33 aquí en la buena sintonía de la DB Tonalá. A ver qué dice por acá. Terminación 4574 dice: hola, buenos días, locutor. Por favor, un saludo para mi querida madrecita hermosa Avelina Nolasco, que a esta hora está haciendo tortilla, y a mi padre querido Samuel Flores, que está tomando su cafecito. ¡Ay, bien calientito! Dice todavía, allá en San Andrés Tlahuitopec, de parte de su hija Florecita, que los quiere mucho. Te la buscamos esa cancioncita, Claro que sí, gracias, bonito día. Claro que sí, ahí le mandamos saludito hasta allá, que es San Andrés Tlahuitopec, a la señora, ahora sí, Avenida Dolasco, que está haciendo las tortillas. Ay, mira, una tortillita bien, bien calientita ahí, con cremita de queso y recién hechita ahí, que la pegan ahora sí en el comal, y vámonos, papá. Y también ahí un saludito al señor Samuel Flores, que está tomando su cafecito calientito. Ay, qué rico. Eso me antojó el café. También usted, mándeme su mensaje, al 966-66-30210, directamente aquí a cabina, o si no, mándeme su mensajito de texto, su notita de audio, que aquí la vamos a escuchar, Ahorita conversemos con la canción que nos pediste. Vamos a escuchar en este momento Acá Entre Nos con el señor Pepe Aguilar, pero primero escuchamos la identificación oficial y ahorita regresamos.
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7: A nivel estatal se generan en promedio 5.188 toneladas de residuos al día, equivalentes a cerca de 1.7 millones de toneladas al año, cifra que coloca a Chiapas en el décimo lugar nacional en producción de desechos, de acuerdo con la Ley de Residuos Sólidos para el Estado y sus municipios. Tan solo en Tuxtla Gutiérrez se producen hasta 689 toneladas de residuos sólidos, lo que la convierte en el municipio con mayor generación de basura en Chiapas, con repercusiones en el medio ambiente y la salud pública. De acuerdo con organizaciones, entre las principales razones por las que las familias no reciclan se encuentran la falta de cultura ambiental, la ausencia de espacios adecuados para separar los residuos en casa y los sistemas de recolección que en muchos casos terminan mezclando la basura. Expertos señalan que mezclar residuos orgánicos e inorgánicos incrementa la contaminación del suelo y del agua, acelera la saturación de los sitios de disposición final y favorece la emisión de gases derivados de la descomposición de la basura. Separar los residuos, reutilizar materiales y reciclar puede disminuir hasta en un 50% la basura que se produce en los hogares, además de reducir el volumen de desechos que llega a los rellenos sanitarios. Hasta el siguiente comentario.
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0: Las 5 de la mañana, 46 minutitos, 5:46. Ahí vamos a complacer ahora sí a la terminación 4574. Ahí a Florecita, que nos está ahora sí escuchando. Y también a su querida madrecita, la hermosa Avelina Nolasco. Y a su padre, el señor nada más que Samuel Flores, con la canción que nos pidió de las Jilguerillas, Ojitos Verdes, aquí en Extremo 101.5. ¡A poco no!
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1: Ya en este momento, 6 minutos y serán las 6 de la mañana, 6 y las 6. Y ya sabes, puedes comunicarte conmigo, 966-663-0210. Directo aquí a cabina, o si no, manda el mensaje de texto a la notita de audio. Porque estás en Puro Corazón Ranchero. De lunes a viernes, de 5 de la mañana hasta las 6:30 de la mañana. Pura música ranchera, para toda la que tú quieras escuchar. Eso sí, hasta las 6:30 de la mañana. Así que apresúrale el paso y marca o manda tu mensaje.
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1: Y ahorita vámonos. Ay, mira nada más quién viene. Ahora sí a deleitarnos con su linda voz. El señor, el flaco de oro, Agustín Lara. Solamente, solamente una vez. Aquí en la DB de Tonalá.
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0: 6 de la mañana con 2 minutitos. 6 con 2.
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0: Y vámonos con la siguiente media hora de pura música ranchera, porque estás en Puro Corazón Ranchero, de lunes a viernes a partir de las 5 de la mañana hasta las 6:30 de la mañana. Toda la música ranchera que tú quieras escuchar. Y ahorita vámonos con el siguiente tema musical, porque viene para cantarnos. Ay, mira nada más, el gran Antonio Aguilar. Sonaron 4 balazos aquí en Extremo 101.5.
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1: Las 6:11 y vámonos allá a complacer la terminación 2204 que nos dice: hola, buenos días. Ponme la canción de Don Vicente Fernández solamente una vez. Te escucho aquí en el Barrio Nuevo. Vámonos pues. Así que, señor DJ, ya que ya vino de qué rato y no saluda a usted, mande la cancioncita por favor a la terminación 2204 de Don Vicente Fernández con el tema Solamente una vez aquí en la DB de Tonalá.
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0: Ya en este momento, las 6 de la mañana, 18 minutitos, 6:18. 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
0: Y hablando de escuchar, van a escuchar la siguiente melodía. Viene para cantarnos el potrillo Alejandro Fernández. Que digan misa aquí en la DB de Tonalá.
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0: las 6:27, 6:27, y mandamos un saludito y a la unidad 040 del sitio Sol. Y ahí que aplicando los 0, ahora sí en la 5-7, ahorita que va al 6-9, 23 para su retorno, ahí a la unidad 040. Y nos dice saludito para la familia Cigarro allá del Congreso, vámonos pues, allá todas sus hijas.
1: Por carretera.
0: Y bueno, hemos llegado a la recta final de este programa de Puro Corazón Ranchero. Recuerda, todos los lunes, de lunes a viernes, a partir de las 5 de la mañana hasta las 6:30 de la mañana, es pura música ranchera. Aquí en el Puro Corazón Ranchero, claro que está. Y en la buena frecuencia de Extremo 101.5, ¿a poco no? Y para despedir este programa, vámonos con el gran Vicente Fernández, La Ley del Monte, aquí en la DB de Tonalá.
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2: Las 6 de la mañana con 35 minutitos, 6:35. Oigan, ya es lunesito, inicio de semana, 3 de agosto, es el tercer día del octavo mes. ¿Qué queda? Ya nada más está agosto, septiembre, octubre, noviembre y se fue el año, diciembre. Ay, esta cosa ya se fue como agua entre las manos, ¿eh? Avanzó muy rápido el tiempo, ahora sí, como que no, si apenas ayer era diciembre y ahora ya estamos en agosto, no puede ser. Y yo te saludo a la distancia, te mando un fuerte abrazo a tu amigo y servidor Elvis Zavala, Elvis Coche, siéndote buenas, pero muy buenos días. Y vámonos con otra frase mañanera. Sal, flujera de este cuerpo chambeador, porque vamos a dar el 100%, no, el 200%, no, el 300%, sacar ese fallo, ese tigre que traemos dentro. Y ya lo sabes, comunícate conmigo al 966-66-30210, directo aquí a cabina, o si no, mándame ese mensajito de texto a la tita de audio, así como lo hizo la terminación 9940 que nos mandó una postal matutina. Y esta dice así: no te preocupes por hacerlo todo hoy, solo da lo mejor de ti, Dios se encargará del resto. Buenos días, vámonos pues. Mucha razón en sus palabras, no te preocupes por hacerlo todo hoy, solo da lo mejor de ti. Eso es todo. Y para que nos pongamos ya en ambiente, vámonos con el siguiente tema musical. Nada más que viene a cantarnos. ¡Épale, güey! Los Super Caracoles. Yolanda, quien la debe de Tonalá.
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1: Cuando el hombre trabaja, Dios lo respeta. Pero cuando el hombre canta, Dios lo ama. San Agustín decía que cuando

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2: La Secretaría de Educación Pública informó que a partir del 31 de agosto de 2026, ninguna escuela podrá operar bajo un modelo de educación militarizada o castrense. Advirtió que los planteles que incumplan esta disposición serán suspendidos y enfrentarán procedimientos administrativos para su clausura o regularización, al considerar que este esquema no tiene cabida dentro del sistema educativo nacional. Como parte de la medida, la SEP instruyó a la autoridades educativas de las 32 entidades del país a revisar todas las autorizaciones y los reconocimientos de validez oficial de estudios con el propósito de garantizar que al inicio del ciclo escolar 2026-2027 ninguna institución utilice las denominaciones militarizada, castrense o cualquier otra relacionada con la instrucción militar. La educación militar corresponde exclusivamente a las instituciones del Estado encargadas de formar a integrantes de las Fuerzas Armadas y la Guardia Nacional. La nueva escuela mexicana promueve un modelo educativo basado en el respeto a los derechos humanos, la cultura de paz, el diálogo y el pensamiento crítico, por lo que rechazó cualquier práctica de violencia o maltrato justificado como disciplina. Hasta el siguiente comentario.
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5: Vámonos con un buen ritmo de Aarón y su grupo Ilusión, El Embrujo, las 6:46 aquí en la DB de Tonalá.
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0: Las 6:50 minutos, Majo Aguilar nos canta No Voy a Llorar. 6:50 aquí en la DB de Tonalá.
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1: 3 minutos y serán las 7 de la mañana. Chayanne nos canta "Este ritmo se baila, sí, sí, sí, sí". Aquí en la DB de toda la...
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1: Servicio Funerario Sarriola les informa. Las familias Suriano Lorenzana y Lorenzano Bando y Avendaño, al no poderlo hacerlo personalmente, agradecen por este medio las muestras de condolencias recibidas por el sensible fallecimiento de quien vida llevó el nombre de la señora Candelaria Lorenzano Bando. Y al mismo tiempo se le invita a la velación de flores durante el día y la noche y a la misa que se oficiará el día de hoy, lunes 3 de agosto a las 4 de la tarde, en la iglesia del Señor de Esquipula. Invitan por este medio a sus hijos Matilde, Salatiel, José Hugo, Darinel, Nectalí, Mabel, María de Lourdes, Pedro y Armando de apellido Suriano Lorenzana. Sus hermanos Rosario Vendaño Vendaño, Rita, Amelia, Timoteo y Manuel de apellido Lorenzano Bando. Sus nueras Maribel Hipólito Cigarroa, Sonia Marroquín Pérez Griselda Pérez, Griselda Meda López y Adalí Peña Hernández. Sus yernos Pedro Gómez de la Cruz, Roberto Trujillo Castillos, nietos, bisnietos y cuñados y sobrinos y demás familiares. El duelo se está recibiendo en la ranchería Noyola. Descanse en paz la señora Candelaria Lorenzana Bando. Descanse en paz. 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
1: Las 7:07, Super Lamas y Emilio nos cantan La Botella, aquí en la DB de Tonalá.

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1: Las 7 con 15 minutos, 7 con 15. Junior Clan nos cante Dale el biberón aquí en la DB de Tonalá.
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3: Las 7:23.
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3: 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Las 7:26 minutos, Grupo Firme nos canta Alégale al Empire. Y ya viene la primera emisión de Notinúcleo, no te despegues, aquí en la DB de Tonalá.
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Exigen justicia en Comitán de Domínguez tras el feminicidio de Cecilia. Por este suceso, aún no hay detenidos. Frenan productores la cosecha de rambután en la entidad debido a los bajos precios en el mercado local y nacional. Un motín en la estación migratoria Siglo XXI desató un fuerte operativo en Tapachula. Hay dos detenidos. Aumenta en 100% el registro civil de hijos de personas migrantes en Chiapas. En asuntos nacionales, confirma Petróleos Mexicanos el cierre del pozo en Achuapas, Veracruz, después de 5 meses de emergencia. Destaca el secretario de Seguridad y Protección Ciudadana, Omar García Harfuch, labor de la Marina en combate a la delincuencia. En temas del mundo.

0: mundo dejan al menos 35 muertos en Sudán, un ataque con drones atribuido al ejército de ese país. Impactaron en Grecia dos helicópteros, dejan un saldo de 2 muertos. Y en los deportes participan casi 4.000 corredores en la segunda carrera por la paz para promover la salud, la convivencia y la prevención social.
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0: ¿Qué tal? Muy buenos días, me da mucho gusto saludarlos en este arranque de semana y también arranque del octavo mes de este 2026, lunes 3 de agosto de este año, 215 días transcurridos, 150 por transcurrir. Domingo de Asís en los controles técnicos, Daniel Torres a cargo de las plataformas digitales, en la dirección de noticias, licenciado José Ovilla. Soy Alexander Pérez y si me permite le estaré acompañando a partir de estos momentos y hasta las 8:30 de la mañana con lo mejor de la información local, estatal, nacional e internacional. Como saben, estamos transmitiendo para todo el mundo a través de nuestras plataformas digitales. Ahí nos encuentran en Facebook, X, Instagram y YouTube como Notinúcleo. Nuestras páginas www.notinucleo.com y www.radionucleo.com. Vamos de lleno con toda la información. Colectivas feministas unen fuerzas para dar un acompañamiento integral tras un presunto ataque cometido en San Cristóbal de las Casas. Alejandra Orozco.
2: El colectivo Madres en Resistencia acudió este fin de semana al CER 05 en San Cristóbal de las Casas, donde pernoctaron para dar seguimiento y pedir justicia en el caso de presunto abuso sexual cometido por Antonio N. a una alumna, quien aún no ha sido vinculado a proceso.
3: No hemos tenido noticias de que sí se va a vincular a proceso Antonio N. Lo que sí es que las madres seguimos aquí afuera del CER 05, arriesgándonos, pues como ven el frío ya bajo la temperatura, seguimos las madres aquí, ahora sí que no nos queda de otra de no guardar silencio.
2: Mientras amigos y familiares del detenido se manifestaron este viernes a las afueras de la Fiscalía General del Estado en Tuxtla, el colectivo da acompañamiento a la víctima y su familia, sosteniendo que el maestro es el presunto responsable de este caso.
3: Debido a que estuvo 2 años gozando de su libertad mientras una niña había sido agredida, y aparte de eso, la niña de tanta presión, de tanto hostigamiento por las redes sociales y por parte de compañeras del maestro de esta persona, la niña intentó suicidarse. No podemos permitir eso.
2: Finalmente, señalaron que permanecerán en dichas instalaciones para exigir que se continúe con el caso, que no quede impune y que no haya más víctimas. Para Notinúcleo, Alejandra Orozco Ardínez.

0: Vamos con más información con respecto a lo que sucedió este fin de semana allá en la Perla del Soconusco, donde un presunto motín en una estación migratoria pues desató un fuerte operativo allá en Tapachula. El Instituto Nacional de Migración emitió la siguiente tarjeta informativa con respecto a este caso, donde da a conocer que en las últimas horas hubo este operativo, le repito, la noche, por los hechos que sucedieron la noche del sábado y la madrugada del domingo 2 de agosto, esto en la estación migratoria Siglo XXI en Tapachula. La situación fue atendida y el orden fue restablecido mediante el diálogo y la coordinación interinstitucional con autoridades federales y estatales. Como consecuencia de estos hechos, fueron remitidas a las autoridades correspondientes dos personas identificadas como las probables responsables de haber intentado generar un incendio con la quema de una colchoneta. Asimismo, se informó que no se registraron personas lesionadas. Este es lo que da a conocer el Instituto Nacional de Migración con respecto a este presunto motín que hubo este fin de semana allá en la estación migratoria Siglo XXI en Tapachula. Y de la Perla del Soconusco vamos a Comitán. Ahí exigen justicia por Cecilia. Familiares y ciudadanos tomaron las calles para exigir el esclarecimiento de su homicidio, del cual aún no hay detenidos.
1: Así fue como este fin de semana, familiares, amigos y compañeros de Cecilia Viviana se manifestaron en Comitán para pedir justicia por su feminicidio, con una marcha que comenzó en el parque de la colonia Miguel Alemán hasta la Fiscalía Fronteriza Sierra. La joven de 22 años fue asesinada al interior de su negocio en la central de abastos de ese municipio.
2: Le di el seguimiento adecuado también para el esclarecimiento del asesinato de nuestra compañera Cecilia Viviana. Por eso estamos aquí manifestándonos de manera pacífica, pidiendo y exigiendo justicia.
1: Fue el pasado 22 de julio por la tarde cuando dos hombres ingresaron a su local de pollo en dicho centro de abasto y abrieron fuego contra ella. Presuntamente el ataque iba dirigido contra alguien más. Sin embargo, debido a la gravedad de las heridas recibidas, falleció en el hospital 4 días después. Hasta el momento no hay personas detenidas por este caso. De ahí la exigencia de justicia por parte de la comunidad comiteca. Para Notinúcleo, Alejandra Roscuardines.
0: Gracias, Ale. Con esta información vamos a nuestra primera pausa a las 7 de la mañana con 39 minutos en la capital.
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0: Ya estamos de regreso a las 7 de la mañana con 43 minutos en esta primera emisión de Notinúcleo en cadena estatal. Antes de ir con más temas en la agenda, les recuerdo que estamos en vivo en redes sociales. Ahí nos encuentra en Facebook y YouTube como Notinúcleo y también a través de cada una de las emisoras de la Corporación Radio Núcleo. Oiga, en el último reporte que emite el Servicio Sismológico Nacional, con corte hasta las 8 de la noche del 2 de agosto, se han registrado 1,363 réplicas del sismo de magnitud 7.4 ocurrido en Ciudad Hidalgo, Chiapas, el pasado 17 de julio de 2026. La más grande ha sido de magnitud 6.5, van más de 1,300 réplicas, esto de acuerdo con información que emite el Servicio Sismológico Nacional con respecto al sismo del pasado 17 de julio. Vamos a más temas. Los bajos costos de venta obligan a los productores de rambután a frenar su cosecha en el estado, dejando pérdidas para el sector. Vamos con Isa Maldonado.
1: La caída en el precio del rambután ha llevado a productores del Soconusco a dejar parte de la fruta sin cosechar, ya que el corte está representando más gastos que ganancias. Aunque este año la producción superará las 30.000 toneladas, cerca de 10.000 más que en la temporada pasada, el exceso de oferta y la baja demanda provocaron un desplome en los precios de comercialización. La Asociación Agrícola de Productores de Rambután en Chiapas advirtió que el panorama económico es crítico para el sector, ya que el valor actual de la fruta no permite cubrir los costos de corte, traslado y venta.
2: Tanto que ya este año se nos complicó y los precios cayeron hasta donde nunca habían caído, ¿no? Siento de que ya en la zona alta también hay, ¿verdad? No sabemos exactamente cuánto ni dónde, pero a finales de cosecha todavía se ven los camiones llegando con fruta de la zona alta, o sea, allá por octubre, noviembre todavía. Oscilando ahorita la producción alrededor de las 40.000 toneladas, más o menos. En el caso de Guatemala, igual, bajó mucho, pero afortunadamente al interior de la República están llegando muchos compradores de Guadalajara, de Puebla, de Villahermosa, del mismo Mérida, o sea, creció el producto interno, se podría decir, o el consumo interno.
1: La situación impacta directamente a más de 10.000 familias que dependen de este cultivo durante la temporada, que ahora enfrentan menores ingresos pese a contar con una mayor cosecha. Los productores consideran que uno de los principales retos es ampliar el consumo del rambután en el mercado nacional, donde la fruta aún tiene poca presencia a pesar de sus propiedades nutricionales. Ante ello, preparan una propuesta para presentarla a la Presidencia de la República, con el fin de impulsar campañas de promoción que fortalezcan la comercialización del rambután mexicano. Para este sector, la temporada 2026 demuestra que incrementar la producción no les garantiza mejores ingresos cuando el mercado es insuficiente para aprovechar toda la cosecha. Para Notinúcleo, Isa Maldonado.
0: Gracias, Isa. 7:47, ya estamos prácticamente en temporada vacacional y con ello se encienden las alarmas en terminales de autobuses por el incremento en la venta de boletos falsos. Ojo ahí, ¿eh? Vamos con Juan Jesús Toledo.
3: Ante el uso de tecnologías y diferentes plataformas que se dedican a la venta de paquetes vacacionales, tours y hasta boletos de autobuses para el recorrido del sureste mexicano, autoridades reportaron un incremento de estafas hacia usuarios principalmente de la terminal de autobuses que recorre el territorio mexicano, con compras de boletos clonados o bien boletos con numeración no existente. La autoridad reafirma el hacer estas compras directamente en los sitios oficiales de cada una de las terminales, ya sea de recorrido nacional o local. Joaquín Díaz, director general de Autobuses del Oriente, región sureste, aseguró que las empresas como las autoridades han detectado que los ciberdelincuentes intensifican sus actividades durante este periodo, difundiendo promociones engañosas a través de sitios web, redes sociales y aplicaciones de mensajería para obtener dinero o información personal de las víctimas. Recomendaron extremar precauciones ante ofertas que parecen demasiado buenas. Se debe comprar para al precio real con otras órdenes establecidas, debido a que se detectaron algunas promociones falsas que buscan engañar a los usuarios.
4: Prácticamente nosotros lo que hacemos es cumplir con los estándares que se piden habitualmente. Ustedes saben que la identificación es algo en lo que nosotros nos ayuda a poder hacer que la gente viaje, pero también este tema pues está en temas legales, digo, ahí es dar seguimiento a lo que viene y pues obviamente nosotros siempre abiertos a lo que las autoridades nos soliciten. Yo creo que pues cualquier tema que sea relevante en cuestiones públicos termina afectando, pero bueno, creo que ustedes saben que caracteriza por otros temas, en específico la seguridad, el traslado de pasajeros, habrán eventualidades que se tendrán que atender y nosotros estamos en toda la disposición de hacer.
3: Detalló que los fraudes suelen involucrar solicitudes de pago mediante transferencias a cuentas personales o depósitos en tiendas de conveniencia, lo cual debe considerarse una señal de alerta. Agregó que este tipo de prácticas tienden a incrementarse en temporadas de alta demanda, como vacaciones y ferias, estimando que los intentos de compra fraudulenta pueden aumentar alrededor del 10%. Informó para Notinúcleo Juan Jesús Toledo.
0: Gracias, Juan Jesús. Y también en más temas de esta temporada vacacional, se registró un incidente ayer en las playas de Puerto Arista, esto allá en Tonalá, Chiapas. Y es que los grupos de emergencias rescataron a una joven de 16 años, le repito, en playas de Puerto Arista. Vamos a la región costa con Eduardo Espinosa.
5: ¿Qué tal? Es un gusto saludarlos con la información desde la región Istmocosta. En horas de este pasado domingo, salvavidas de Protección Civil en coordinación con la Fiscalía General del Estado hicieron el rescate de una joven de 16 años de edad, originaria del estado de Puebla, quien era arrastrada por una corriente de retorno en playas de Puerto Arista. Gracias a las maniobras de auxilio, la adolescente fue puesta a salvo y de acuerdo con los reportes oficiales de Protección Civil, la joven se encuentra estable. Ante dicha situación, las autoridades hicieron un llamado a la población y a los visitantes para atender las indicaciones de los salvavidas, supervisar a los menores de edad, evitar ingresar al mar cerca de corrientes en retorno o tras consumir alimentos. La Secretaría de Protección Civil recalcó que en esta temporada vacacional ser preventivos es la mejor forma de disfrutar las playas de manera segura. Para Notinúcleo, Eduardo Espinosa.
0: Gracias, Eduardo, pues ahí tiene el tema, a cuidarse mucho en esta temporada vacacional, sobre todo si usted visita las playas allá en las costas de Chiapas. Cambiando de temas, altas cargas fiscales y barreras tecnológicas continúan frenando el despegue de nuevos negocios en el estado. Víctor Pérez con los detalles.
6: La falta de experiencia, recursos económicos y conocimientos sobre temas fiscales y tecnológicos continúa siendo algunos de los principales desafíos para los jóvenes que buscan convertir un emprendimiento en una empresa consolidada en Chiapas. Así señaló Emiliano Ramos, gerente de ventas de suministros Tuxtla e integrante del Centro Empresarial de Chiapas, quien destacó que uno de los mayores retos para los nuevos empresarios es aprender a enfrentar las dificultades sin abandonar sus proyectos.
7: Definitivamente creo que es el tema mayor cuando alguien quiere pasar, hablando de jóvenes, ¿no? De estudiante a emprendedor y ya de emprendedor pues a empresario, pues la falta de experiencia justamente. Pero pues como todo siempre se encuentra en el día a día y pues no hay otra manera más que teniendo errores, cometiendo errores, pero bueno, eso es inevitable.
6: Explicó que el nuevo grupo de empresarios jóvenes busca acercar herramientas y capacitación a quienes inician un negocio mediante conferencias, asesorías sobre inteligencia artificial, exportación, formalización de empresas y registro de marcas.
7: Traer más información sobre tecnología, inteligencia artificial. Ahorita hablábamos de exportaciones como para gente que hace, por ejemplo, productos de costura, artesanías y quieren exportarlas al extranjero, a Guatemala, a Sudamérica. Pues son oportunidades que pueden potenciar mucho la economía local, justamente para dar más empleos.
6: Indicó que actualmente en Chiapas existe un creciente número de emprendimientos locales que participan en bazares y espacios comerciales, principalmente dedicados a la repostería, artesanías, moda y venta de ropa. Sin embargo, reconoció que muchos proyectos no logran consolidarse por desconocimiento sobre temas legales, fiscales y administrativos.
7: Pues explicarles tal vez sobre cómo funciona Hacienda, el SAT, cómo pueden empezar a formalizar su negocio, darlo de alta, incluso registrar su marca, nuevas tecnologías, por ejemplo. Ahora sí que para que la transición de emprendedor a empresa consolidada pues sea lo más suave posible, ¿no?
6: Añadió que la falta de financiamiento sigue siendo uno de los principales obstáculos para los emprendedores, aunque aseguró que existen alternativas para generar oportunidades y fortalecer el ecosistema empresarial en Chiapas.
7: No es un mercado fácil en general y aquí en Chiapas falta mucho desarrollo, pero justo es lo que se busca.
6: Para Notinúcleo, Víctor Pérez.
0: Gracias, Víctor. Con esta información vamos a nuestra segunda pausa, ya a las 7:53 en la capital.
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0: Ya estamos de regreso a las 7:57, 3 minutos ya antes de las 8 de la mañana. Avanzamos con más información. Productores y artesanos se unen en San Cristóbal de las Casas para dar un respiro a los comercios de la región. Alejandro Orozco.
1: fin de semana, productores locales, artesanos y emprendedores se dan cita en La Mercadita, un espacio que fomenta el comercio local en San Cristóbal de las Casas, donde se encuentran desde productos de cosecha, frutas deshidratadas, artesanías, quesos, bolis, aguas y antojitos para darse a conocer y apoyar a quienes lo elaboran.
2: Duraznos, sí, subproductos de hongo. De hecho, nuestro emprendimiento inicial fue la producción de setas. Entonces, en eso estamos. Estamos construyendo los módulos. Ya próximamente, pues tenemos que iniciar con ese emprendimiento. Eso nos caracteriza.
1: Y es que en este pueblo mágico, además de comerciantes y productores locales, hay gran presencia de foráneos, quienes también aprovechan para dar a conocer lo que elaboran dentro y fuera del estado.
20: Y nos dedicamos a trabajar lo que son maderas, sí, de la selva lacandona. Trabajamos lo que son cedro, nogal, roble, caoba, guanacaste, chiclet, hormiguillo, justamente también. Nosotros no talamos ni nada. Nosotros recogemos lo que son maderas ya derrumbadas o caídas por el ambiente, pero sin embargo nosotros buscamos de buena calidad, que sean de corazón, que no estén, sí, pincados ni nada, para también no afectar el medio ambiente, porque ¿para qué afectarlo?
1: Este tipo de espacios fomentan que los habitantes del municipio consuman a productores locales e incentivar el comercio justo, siendo además una buena opción para esparcimiento en familia cada fin de semana. Para Notinúcleo, Alejandra Orozco Ardínez.

0: Gracias, Ale. Vamos a ir a la identificación oficial ya a las 8 de la mañana en punto.
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0: Ya estamos de regreso a las 8 de la mañana con un minuto. Les recuerdo que estamos en vivo en redes sociales. Ahí nos encuentra en Facebook y YouTube como Notinúcleo. Oiga, hay buenas noticias para el campo chiapaneco. Toda esta zona del Soconusco, pues es rica en la producción de la famosa palma de aceite. Y esto está rompiendo fronteras y llega al continente asiático. Esto va a generar importantes beneficios para los productores. Vamos con Juan Jesús Toledo.
1: Chiapas inició conversaciones de cooperación internacional con Malasia para fortalecer la agroindustria en la palma de aceite, atraer inversiones y mejorar los procesos técnicos en el beneficio de los productores locales. De la misma forma, abrir una puerta a la producción y venta de este producto 100% chiapaneco. La cooperación plantea buscar y elevar producción sobre la superficie actualmente cultivada, sin ampliar la frontera agrícola, además de generar mejores condiciones de comercialización, inversión y empleo en las regiones productoras. Silvia Aquino, presidenta de la Asociación de Aceiteros de Chiapas, aseguró que el estado actualmente tiene 62 mil hectáreas sembradas en 24 municipios, cerca de 5 mil productores y 16 plantas extractoras, con un rendimiento promedio de 16 toneladas de racimo de fruta fresca por hectárea al año. Palenque constituye uno de los principales núcleos palmicultores de Chiapas. Cuentan con 9 mil hectáreas y una producción de 138 mil toneladas de racimo de fruta fresca, cuyo valor fue estimado en 2025 en 632 millones de pesos.
2: Todo esto igual con los agregados productores libres que no pertenecen a nuestra sociedad, pero son nuestros clientes productores también del cultivo, que vino a levantar la economía de la región prácticamente. Anteriormente la gente era ganadera, lo que producían era pues leche, ¿no? Pero al llegar este cultivo, la mayoría de la gente se hizo productora de la fruta de la palma de aceite. En la actualidad cada vez se sacan más productos de lo que es el aceite rojo. Por ejemplo, el chocolate, el biodiesel, cosméticos, productos alimenticios también, incluso productos para bebé.
1: Los productores plantearon la renovación de 4.000 hectáreas de plantaciones con 25 años de antigüedad que se aproximan al final de su ciclo productivo. En este terreno se busca aprovechar la experiencia de Malasia en material vegetativo, productividad, procesamiento y tecnología. La eventual importación de nuevas variedades deberá cumplir los protocolos fitosanitarios de Senasica. Informó para Notinúcleo Juan Jesús Toledo.
0: Gracias, Juan Jesús. Vamos a una pausa. Al regresar ya está en el estudio el abogado Jesús Ruiz Gómez. Vamos a tratar temas importantes este lunes aquí en Notinúcleo. Pausa, 8:04 en la capital.
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0: Ya estamos de regreso, las 8 de la mañana con 7 minutos en esta primera emisión de Notinúcleo en cadena estatal. Como cada lunes, me da mucho gusto saludar al abogado Jesús Ruiz Gómez aquí a esta hora de la mañana. Abogado, muy buenos días.
16: ¿Qué tal, Alex? Buenos días a nuestra audiencia.
0: Vamos a tratar un tema sin duda para muchos desconocido, las capitulaciones matrimoniales. ¿Qué son las capitulaciones matrimoniales,
16: sí,
0: abogado?
16: Muy buenos días. Pues mira, ya ves que hemos venido hablando del matrimonio y todo. Ajá. Ello, estos dos, tres programas anteriores. Y bien vale la pena cerrar con este tema, las capitulaciones matrimoniales. Un tema de gran importancia y bastante desconocido dentro de nuestra sociedad. Entonces, mira, las capitulaciones matrimoniales son los acuerdos que toman las personas que van a contraer matrimonio. Estos acuerdos lo toman para efectos de determinar cómo van a constituir su patrimonio, cómo lo van a formar. Y no solamente el patrimonio, se pueden tomar otros acuerdos. Entonces, bien conocemos como audiencia que existen dos tipos de matrimonio, ¿no? Con dos tipos de régimen, el de sociedad conyugal y el de separación de bienes. Independientemente del régimen por el cual contraigas matrimonio, puedes constituir capitulaciones matrimoniales. Es decir, ¿dónde más es de gran importancia esto? Bueno, cuando tú terminas un matrimonio, te divorcias y vas a una segunda boda, un segundo matrimonio, donde se encuentran dos personas brillantes, con mucho patrimonio, con mucho dinero, con muchos bienes. Tanto el hombre como la mujer tienen la capacidad económica, y en ese momento van a decidir, ¿no? Antes de contraer matrimonio o durante el matrimonio. ¿Qué van a decidir? ¿Sabes qué? Los bienes que yo tengo y los bienes que tú tienes no lo vamos a incorporar al matrimonio. O puede ser también que tomen el acuerdo y que digan, ¿sabes qué? Esos bienes que ya traemos, lo vamos a llevar al matrimonio para que sea de ambos. Entonces, empiezan a hacer un inventario de todos sus bienes, ¿verdad? Y toman el acuerdo en cuanto a qué tipo de bienes, el valor de cada uno y cómo lo van a incorporar para que sea de ambos, ¿no? Entonces, ya queda estos bienes dentro de la sociedad conyugal. Pero esto tienen que hacerlo con la ayuda de un experto, un asesor, tienen que buscar una asesoría, tienen que constituir un contrato, tienen que ir ante un fedatario público y todo y tienen que inscribirlo en el registro público de la propiedad para efectos de que tenga el efecto jurídico. Entonces, es muy importante esto. Pero no solamente se puede pactar eso. Porque los bienes lo van a pactar durante la vida del matrimonio. Pero se da el caso también de que en la etapa del matrimonio fallezca uno de los consortes. Okay. Entonces es ahí donde también van a determinar. ¿Sabes qué? Si yo llego a fallecer, quiero que esos bienes que incorporamos al matrimonio le quede a uno de mis hijos. ¿Verdad? O sea, lo que incorporamos, mi voluntad es para mi hijo, o para mi mamá o mi papá. Lo que hicimos tú y yo durante el matrimonio, eso ya es motivo de otra herramienta jurídica. Pero lo que incorporé contigo, y si me llegara a pasar algo, quiero que esos bienes lo veas con mi papá o con uno de mis hijos. Y se puede hacer. Porque si en un momento dado muchas personas contraen matrimonio, no toman esta medida precautoria, entonces, si llegara a pasar algo así, si bien es cierto que esos bienes no fueron incorporados dentro de la sociedad conyugal, pero también es cierto que si llegara a pasar algo, la esposa llega a formar parte de esos bienes, aunque no estén capitulizados.
0: Abogado, hay un momento, ¿a partir de qué momento se empiezan a formalizar estas capitulaciones?
16: Bueno, lo puedes hacer en prenupcial, es decir, antes, ajá, durante o después. En cualquier momento, o sea, te puedes casar o lo platicas antes o en el momento del matrimonio, para que cuando llegue la firma ya estén bien documentados. Y en ese momento, pues, ya queda formalizada esas capitulaciones, qué se va a incorporar y qué no se va a incorporar, qué se va a decidir después de la muerte en caso que lo hubiera.
0: ¿Qué autoridad le corresponde realizar estos trámites?
16: Bueno, primeramente es voluntad de los consortes. Tiene que haber una voluntad, un acuerdo, una plática. Después de eso, buscarse al asesor, pues, para que le platiquen y haga el proyecto el asesor. Se puede hacer de dos formas: ante un tribunal, ante un juzgado jurisdiccional, ante un juez familiar, o se puede hacer ante un notario público, para que ya vayan acompañado con su asesor jurídico, con su proyecto y con toda la documentación y todos los requisitos que exige la ley para efectos de constituir esa capitulación matrimonial.
0: Perfecto. Y en dado caso, empieza este trámite, ¿qué beneficio se obtiene cuando inicia uno este tipo de capitulaciones?
16: Bueno, el beneficio es de que queda decidido, ¿verdad? Queda formalizado, ¿no? El rumbo que van a tomar tus bienes. El rumbo que va a tomar tus bienes en el momento que contraigas un nuevo matrimonio. Porque de lo contrario, se ha sabido, hay casos de que hay personas, hombres o mujeres que tienen bastante patrimonio, se casan y lo primero que dice por ahí la familia, no, se casó por interés. Mira, se casó por lo que tienes, ¿no? Entonces, la otra persona, la que no tiene, pues dice, bueno, pues ahora ya soy millonaria, ya tengo dinero, ¿no? Pero si hacemos una capitulación matrimonial, resulta que esos bienes no van a formar parte de esa sociedad conyugal, no van a formar parte de ningún régimen, y por lo contrario, esos bienes quedan fuera del matrimonio o quedan dentro según lo hayan convenido. Es más, hasta pueden designar a un administrador dentro de ese régimen para que una tercera persona administre esos bienes.
0: Para ahondar más en el tema, abogado, usted mencionaba hace unos minutos de cuando una de las personas fallece, uh-huh, ¿cómo quedan esos bienes ante estas capitulaciones?
16: Bueno, si los bienes quedan capitulados, está la forma como van a quedar, ¿no? En caso de fallecimiento, bueno, resulta que esos bienes le queden a mi hijo o que le queden a mi mamá, o resulta también que puedo decir, ¿sabes qué? si me muero, pues esos bienes que te queden a ti. En caso de que no tenga algún parentesco cercano con algún familiar, porque se da el caso que muchas personas tienen mucha solvencia económica y no tienen familias cercanas, o sea, nunca tuvieron hijos, sus papás ya fallecieron, que son los más directos en la línea. Pues en la línea los directos son los hijos y los padres, los hermanos ya pasan a tercer grado. Entonces, pero en la línea directa son los hijos y los padres. Al no haber padres ni haber hijos, pero hay un matrimonio, pues la esposa viene en un momento dado a formar parte de la familia y es con la que se queda los bienes en caso de que no tenga papá ni tenga hijos. Primer orden va la esposa. Entonces, por eso es muy importante que se decida, que se determine con esas capitulaciones matrimoniales, sobre todo en aquellos casos donde hay mucha solvencia económica.
0: Por último, abogado, pues para ir cerrando el tema, recomendaciones a la audiencia ante este tipo de situaciones.
16: Recomendaciones que se asesoren, sobre todo si hay solvencia, si son personas que van a un segundo matrimonio o un tercer matrimonio, pues para efectos de que no pongan en riesgo o en duda su patrimonio, ¿verdad? Entonces, es muy, lo que pasa es que hay un desconocimiento en la ley. Y por ello estos temas es de gran importancia para que la audiencia conozca, sepa qué hacer y que habemos asesores que los podemos orientar en todo ese tipo de casos. Entonces, es muy importante las capitulaciones matrimoniales, lo regula la ley, no es nada que sea fuera de la ley, está regulado en el Código Civil y se puede formalizar ante el notario público con la ayuda de su asesor o ante un tribunal familiar.
0: Pues ahí tienen las recomendaciones por parte del abogado Jesús Ruiz Gómez sobre este tema, las capitulaciones matrimoniales. ¿Dónde podemos encontrar Abogarret?
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0: Pues ahí tiene, tratamos el tema de las capitulaciones matrimoniales y pues abogado, nos escuchamos el próximo lunes.
16: Con mucho gusto, gracias.
0: Con esta información vamos a una pausa a las 8:18 en la capital.
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17: A nivel estatal se generan en promedio 5.188 toneladas de residuos al día, equivalentes a cerca de 1.7 millones de toneladas al año, cifra que coloca a Chiapas en el décimo lugar nacional en producción de desechos, de acuerdo con la Ley de Residuos Sólidos para el Estado y sus municipios. Tan solo en Tuxtla Gutiérrez se producen hasta 689 toneladas de residuos sólidos, lo que la convierte en el municipio con mayor generación de basura en Chiapas, con repercusiones en el medio ambiente y la salud pública. De acuerdo con organizaciones, entre las principales razones por las que las familias no reciclan se encuentran la falta de cultura ambiental, la ausencia de espacios adecuados para separar los residuos en casa y los sistemas de recolección que en muchos casos terminan mezclando la basura. Expertos señalan que mezclar residuos orgánicos e inorgánicos incrementa la contaminación del suelo y del agua, acelera la saturación de los sitios de disposición final y favorece la emisión de gases derivados de la descomposición de la basura. Separar los residuos, reutilizar materiales y reciclar puede disminuir hasta en un 50% la basura que se produce en los hogares, además de reducir el volumen de desechos que llega a los rellenos sanitarios. Hasta el siguiente comentario.
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0: Ya estamos de regreso a las 8 de la mañana con 21 minutos. Vamos a los deportes con Gerardo Gómez a esta hora de la mañana. Gerardo, muy buenos días.
1: Muy buenos días, Alexander. Qué gusto saludarte a ti, a toda la gente, a Mingo aquí y a Dani también en cabina. Bueno, vámonos con la información deportiva. Ayer por la mañana, muy tempranito, con un sol abrasador, más de 3.900, cerca de 4.000 personas, corredores y corredoras, participaron en esta segunda carrera por la paz que organizó el Centro Estatal de Prevención Social y la Violencia y Participación Ciudadana, reafirmando así el compromiso con las familias y pues utilizando al deporte como una herramienta de convivencia entre la sociedad. Ayer el banderazo de salida fue encabezado por el fiscal general del estado, Jorge Luis Llaven Abarca, y bueno, luego surcaron junto con Yoli Alfaro, que es la directora general de este centro, estos 5.8 kilómetros, cerca de 6 kilómetros de recorrido. Hay que señalarlo, la competencia reunió a miles de personas en un ambiente familiar, en un ambiente tranquilo, de sana convivencia, y bueno, dejando este mensaje en claro, el deporte sigue siendo uno de los principales aliados para promover la paz del estado de Chiapas. En información de lo que es la Liga MX, qué sabroso se puso la Liga MX, y es que después de la jornada número 3 de este torneo, Alexander, América es líder junto con el cuadro de Xolos, 7 unidades. América goleó 3-0 ayer un Santos Laguna, hubo polémica arbitral, no sabes, todos sabemos que siempre América está envuelto en temas de polémicas arbitrales, y bueno, con ese 3-0 suma sus 7 puntos de manera invicta, mantiene el liderato general, y bueno, en esta jornada también resalta la caída, la primera caída del Cruz Azul, 3-2 de local contra el cuadro del Atlante. El Piojo Herrera y sus muchachos sumaron un triunfo en su regreso histórico para la franquicia. Decir pues que el arquero de los Potros de Hierro del Atlante fue la figura al detener absolutamente todo lo que le llegó, así que 3-2 este resultado de la máquina, el primer tropiezo del campeón y del campeón de campeones. Luego se enojan que no diga uno que es campeón de campeones. Bueno, resultados completos: Puebla 1-1 Chivas, Juárez cayó 1-5 contra Pumas.
0: Qué goleada esa.
1: Goleada, ¿no? De Pumas.
0: De Pumas, 5-1 estaba viendo el partido y no manches, qué goleada de los Pumas.
1: Sorprende, ¿no?
0: Sorprende cómo prácticamente en un ratito aumentó el marcador. Y 5-1, y prácticamente sí, los Juárez se fueron derrotados.
1: Sí, fue extraño para propios y extraños, porque nadie creía en Pumas, y mira, 5-1. Y también Pedro Caixinha, después de ese resultado, ayer se dio a conocer que ya fue destituido del club de Juárez. 3 derrotas consecutivas de Caixinha, fuera, acabó el proyecto de Juárez. Xolos y Atlético San Luis 0-0, Querétaro le pegó 3-2 a Tigres, que va a estrenar técnico esta semana. El Monterrey por fin ganó 2-0 de visita al Atlas. El León 1-0 al Pachuca. Cruz Azul cayó, como decíamos, contra Atlante 2-3. El América goleó 3-1 y los Diablos 3-1 le pegaron al Necaxa en el cierre de esta jornada. América es líder, 7 puntos, Xolos 7, y de ahí con 6 está el Toluca, Pumas, Monterrey, Cruz Azul, Querétaro, Necaxa y Atlas. Desde el 3 al 9 están ya el tema de la tabla general. Se va a detener la Liga MX, Alexander, porque viene la Leagues Cup desde mañana mismo y hasta el día 13 de agosto va a haber fútbol de la Leagues Cup. Solo va a haber el lunes un parón, no va a haber partidos el lunes 10, y de ahí todos los días va a haber Leagues Cup. Se para por estas 2 semanas el fútbol mexicano, dándole la prioridad. Por eso es que inicia antes, no sé si te acuerdas, después del Mundial. Bueno, ni había acabado el Mundial y estábamos con la Liga MX. Por eso, precisamente por este ajuste, 15 días de Leagues Cup. Y el formato de esta Leagues Cup para este año, Alexander, a todos los que están escuchando, es: ya no se van a enfrentar equipos de la MLS con el MLS, ni Liga MX con Liga MX, sino ya prácticamente de una a otra liga, ¿eh? Y se va a hacer 2 tablas, los primeros 4 de estos se enfrentan en llaves cruzadas, es decir, ya para que sea un poquito más más directo o más parcial, porque había ventaja, decían, ¿no? Y por primera vez en este formato se van a jugar partidos en México. Así que la Leagues Cup ya está, mañana hay partidos, así que bueno, eso es de las cosas buenas que tiene esta Leagues Cup.
0: Perfecto, Gerardo, te agradezco el reporte muy completo y pues estamos atentos a los partidos en el transcurso de la semana.
1: Va a haber muy buenos partidos de la Leagues Cup, así que hay que estar muy pendientes. Y si usted quiere enterarse de todo, ahí está nuestra página de Facebook, como nos encuentras como Núcleo Sports.
0: Perfecto, Gerardo, gracias.
1: Muy buenos días.
0: Vamos con más información, ya a las 8:26, vamos a las calles de la capital Para saber cómo amanece el precio de los productos de la canasta básica este arranque de mes, Juan Jesús Toledo, en las calles de la capital Tuxtla Gutiérrez. Juan, muy buenos días.
2: ¿Qué tal, Alex? Muy buenos días. Como bien lo dices, el precio de la canasta básica, de los productos de la canasta básica, tienen variaciones, perdón, este lunes 3 de agosto. Y déjame comentarte que son tres productos que han tenido diferentes precios durante esta terminación del mes de julio y ya inicio del mes de agosto, lo que es el jitomate, el limón y la papa, han concentrado diferentes precios. Déjame, te comento que el jitomate rojo en específico ha tenido una variación de entre 10 y 15 pesos. En julio se mantuvo entre los 35 y 40 pesos el kilogramo y ya ahorita presenta en los mercados principales de Tuxtla Gutiérrez entre los 45 y 50 pesos. El limón, que tuvo una variante a inicios de año que rondaba entre los 50 y 55 pesos y hasta 60. Bueno, este mes de agosto ya amaneció con un precio estable entre los 45 pesos y 50 el kilogramo, lo que sí estuvo un poco variado y tiene un precio verdaderamente alto es la papa, un poco más del 14% de su precio original, y se mantiene un poco más de los 55 y hasta los 70 pesos el kilogramo, es lo que nos reportan los locatarios. Pero déjame te comento

0: los principales de Tuxtla Gutiérrez. En algunos lo puedes encontrar entre los 60 y 70 pesos y en otros mercados entre los 55 y 50 pesos en estos tres productos principales, que es el jitomate, el limón y la papa, Alex.
1: Juan, nos están preguntando a través de los números en cabina con respecto al precio de las carnes. ¿Cuánto ronda actualmente el kilo de carne de res y también pollo y puerco en este arranque de mes?
0: Así es, déjame comentar que los trabajeros de aquí del mercado Juan Sabines nos comentan que el precio se mantiene entre los 220 y 240 pesos. No hubo ningún incremento, bueno, a principios del año tuvo un incremento que rondaba entre los 250 y 300 pesos, pero la carne de res se ha mantenido desde el mes de junio hasta ahorita ya arranque de agosto entre los 220 y 240 pesos. Lo que es el precio del pollo por kilogramo está hasta ahorita, como bien lo observo, está entre los 75 y 80 pesos el kilogramo. Lo que sí bajó y está más o menos entre el que se mantiene y sube es el huevo. Se mantiene entre los 55 y hasta los 70 pesos el casillero de huevo, y que bueno, esto está fluctuando, ya que bueno, también se mantiene diferentes precios en estos productos, y que bueno, lo más esencial es que la canasta básica de estos productos principales logra tener una afectación tanto al bolsillo de los consumidores como también a los locatarios, a los comerciantes, a los mercados, ya que bueno, ellos reportan que ante este subida de precio ya los clientes pues no compran los kilos completos o prácticamente compran la mitad de lo que vale originalmente los precios de la canasta básica.
1: Perfecto, Juan, te agradezco el reporte, estamos atentos. Muy buenos días.
0: Buenos días.
1: Pues ahí tiene el precio de distintos productos de la canasta básica en este arranque del octavo mes del 2026. Casi al cierre le informo, durante la cuarta sesión del Colegio de Directores y Directoras realizado en el Centro de Convenciones Universitario Dr. Manuel Velasco Suárez, el rector de la Universidad Autónoma de Chiapas, Osvaldo Chacón Rojas, llamó a la comunidad universitaria a mantener el crecimiento institucional y elevar la calidad académica. Destacó la acreditación de 40 programas educativos y la certificación integral de funciones por parte de los comités interinstitucionales para la evaluación de la educación superior, así como el avance hacia la certificación internacional. El presidente municipal de Tapachula, Yamil Melgar Bravo, afirmó que el respaldo del gobernador Eduardo Ramírez ha permitido consolidar avances en materia de seguridad, educación y desarrollo social para las familias del municipio. Durante una gira de trabajo, resaltó las principales acciones derivadas de esta colaboración institucional: la realización de la Mesa de Trabajo Región Costa Soconusco, del Comité Técnico de Prevención Social de la Violencia y los Delitos, enfocada en reforzar la coordinación operativa. Por último, en Tuxtla Gutiérrez, el presidente municipal Ángel Torres inauguró la pavimentación integral de más de 200 metros lineales con concreto hidráulico de la calle Primavera en Linda Vista Chancá y Democrática, en la zona de la colonia Yuquis, donde hace un par de meses entregó una primera etapa de otros 200 metros lineales. Y antes de despedirnos, está bloqueado el carril del Boulevard Ángel Albino Corzo a la altura de la Unicach, esto por docentes de esta facultad. Le repito, si va a transitar del lado oriente de la capital, está bloqueado el carril del Boulevard Ángel Albino Corzo a la altura de la Unicach por la Facultad de Música aquí en Tuxtla Gutiérrez. Tome precauciones y tome vías alternas. Y con esto nos pasamos a retirar de esta primera emisión de Notinúcleo en cadena estatal. Muchas gracias a usted por el favor de su sintonía. A lo largo de estos 60 minutos con lo mejor de la información local, estatal, nacional e internacional. Domingo de Asís en los controles técnicos, Daniel Torres a cargo de las plataformas digitales, en la dirección de noticias, licenciado José Ovilla. Soy Alexander Pérez y mañana martes tenemos una cita en punto de las 7:30 de la mañana en la primera emisión, hoy a las 2:30 la segunda y a las 8 de la noche la tercera emisión de Notinúcleo. Que tenga usted un excelente lunes.
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3: Las 8 de la mañana con 37 minutitos, 8:37. Pues bueno, señoras y señores, ya quedaron bien informados con la primera emisión de Notinúcleo. Y no se despegue porque a las 12 del mediodía llega nuestro programa en nuestra ciudad, donde su voz es escuchada. Y a las 2:30 la segunda emisión de Notinúcleo, para que usted quede bien informado de todo lo que acontece en nuestro terruño nacional. 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Vamos a escuchar a Liladón Mezcalito, las 8:39, aquí en la DB de Tonalá.
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9: A nivel estatal se generan en promedio 5.188 toneladas de residuos al día, equivalentes a cerca de 1.7 millones de toneladas al año, cifra que coloca a Chiapas en el décimo lugar nacional en producción de desechos, de acuerdo con la Ley de Residuos Sólidos para el Estado y sus municipios. Tan solo en Tuxtla Gutiérrez se producen hasta 689 toneladas de residuos sólidos, lo que la convierte en el municipio con mayor generación de basura en Chiapas, con repercusiones en el medio ambiente y la salud pública. De acuerdo con organizaciones, entre las principales razones por las que las familias no reciclan se encuentran la falta de cultura ambiental, la ausencia de espacios adecuados para separar los residuos en casa y los sistemas de recolección que en muchos casos terminan mezclando la basura. Expertos señalan que mezclar residuos orgánicos e inorgánicos incrementa la contaminación del suelo y del agua, acelera la saturación de los sitios de disposición final y favorece la emisión de gases derivados de la descomposición de la basura. Separar los residuos, reutilizar materiales y reciclar puede disminuir hasta en un 50% la basura que se produce en los hogares, además de reducir el volumen de desechos que llega a los rellenos sanitarios. Hasta el siguiente comentario.
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10: 10 minutos y serán las 9 de la noche, la 9 del día, que dije 8:50 aquí en la DB Tonalá. Escuchemos a Sergio Vega. ¿Quién es usted? Las 8:51 minutos.
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0: Yo soy de McAllen, Texas.
1: ¿Qué tal? Yo soy José Ángel Farías. Yo soy el encargado de la animación del grupo Intocable. Pues esperemos que sigan el gusto de la gente. Seguimos manteniendo el estilo, porque pues es un estilo para siempre. Para siempre.

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1: Las 8 de la mañana con 58 minutos. Pues bueno, señores y señores, nos pasamos a retirar, pero te dejo en la buena compañía de Eric, que en un momento más estará con ustedes. Y nos escuchamos al ratito a partir de las 5 de la tarde y con las contiendas musicales de Versus. Y en este lunes, inicio de semana, ¿se porta usted muy mal? Ahí me invita. Y vámonos, porque qué faltan, señores.
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5: Son las 9 de la mañana con 3 minutos y como todos los días agradecemos a los amigos de Salinas Express por patrocinar este espacio de El Vacilón Costeño.

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0: Son ya las 9 de la mañana con 6 minutos, las 9 con 6. Muy, pero muy buenos días. Mi nombre es Eric Rivelino y es para mí un placer estar con ustedes compartiendo esta bonita mañana de lunes, hoy que es inicio de semana. Hoy es lunes 3 de agosto, es 3 de agosto, dicen también. Oigan, pero para eso estamos, para eso llegaron al horario indicado, porque esto es el Vacilón Costeño, el programa donde las penas se olvidan, el calor se baila y se disfruta con la buena música, la música más sabrosa que tenemos para ustedes. Deseándoles de verdad que tengan el mejor inicio de semana, que estén todos muy, muy buenos, con mucha salud, con mucha energía y con toda la buena vibra para comenzar esta nueva semana, pues, de actividades. Nueva semana en el trabajo. Algunos también por ahí, me enteré que ya algunos ya entraron a clases el día de hoy. Así que pues llegó la hora, vamos a darle con todo, como siempre les digo, con una actitud positiva, con una sonrisa en el rostro, porque mientras uno piensa las cosas de manera positiva, va a ver cómo todo le comienza a salir mejor. Recuerde que se puede comunicar con nosotros a través de la línea telefónica o del WhatsApp, es el mismo número y estoy seguro que usted ya se lo sabe. El número es el 966-663-0210, comuníquese con nosotros, por ahí mándenos un mensajito, mándenos su nota de voz. Si usted en esta hora de la mañana quiere mandar algún saludo, alguna felicitación o solicitar algún tema de esos sabrosos, de esos bailadores que nos pongan de buen ánimo y que nos llenen de ritmo en esta mañana, sabe que con gusto le complacemos. Así que estamos muy, pero muy pendientes. Y llegó la hora, vamos a sacar toda la flojera, vamos a sacar la mala vibra, vamos a mover lo que tiene arena para activarnos en esta mañana. Siempre es bueno, pues al inicio del día, pues comenzar moviendo un poquito el cuerpo, ¿no? Y qué mejor que hacerlo bailando sabroso con la música que tenemos aquí en el Vacilón Costeño. Nuevamente deseándoles el mejor de los lunes, la mejor de las semanas, mucha buena vibra, mucho éxito. Y nos vamos a ir directamente con Nelson Cancela y el tema La Chepina. Estás en el Vacilón Costeño de Extremo 101.5, son las 9 de la mañana con 9 minutos.
1: Y esta es La Chepina.
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9: Son ya las 9 de la mañana con 26 minutos. Seguimos con más música aquí en el vacilón costeño de Extremo 101.5. ¿A poco no? Saludate a los amigos del fraccionamiento Tonatlán que se andan reportando con nosotros. Por ahí nos pidieron un tema con Alfredo, el pulpo de los teclados. Con gusto más adelante los complacemos a esta hora de la mañana que andan por ahí echando el cafecito, dicen. Cafecito con pan, como debe de ser, con galleta. O el puro cafecito, ¿por qué no? A disfrutar esta mañana de lunes, es inicio de semana y es Aniceto Molina con la cumbia sampuesana. Son las 9:27, estás en Extremo 101.5.

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3: Ya 8 minutitos y serán las 10 de la mañana, son las 9:52. Oigan, mandando saludos ahí para la pequeña Mía Cristal Rizo Gordillo, que nos escucha por allá en Bolsa del Arado. Está por ahí con su abuelita en esta hora de la mañana, ella se encargó de mandarle por ahí el saludito. Y con gusto, la pequeña Mía tiene ganas de bailar esta mañana con el pasito perrón. El saludote hasta allá, Bolsa del Arado. Esperemos estén teniendo el mejor de los lunes. A seguirle dando con todo, con toda la buena energía en esta mañana. Y complaciendo pues a la pequeña Mía Cristal con el pasito perrón. Quédese, aún hay mucha música aquí en Extremo 101.5. ¿A poco no?
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12: Son ya las 10 de la mañana con 3 minutos. Pasamos la barrera de las 10. A esta hora y con este tema, como todos los días, mandando el saludote, el abrazo fuerte a los amigos del Mercado Manuel Araizar, que andan arrancando esta semana. Hoy es lunesito. Y desde muy temprano ya andan conectados aquí en la sintonía de Extremo 101.5. A darle con todo, chicos.
13: La Joaquín.
12: Atendiendo a la clientela como se merece. El saludo también a las señoras de casa, a las señoras bonitas que andan ahí haciendo su mandado por el mercado, con mucho cuidado. Súrtase bien para su semana. Y gracias por estar con nosotros. Estamos escuchando a la Joaquí con el grupo Cañaveral, Echarme al Olvido, a las 10 de la mañana con 4 minutos. Estás en Extremo 101.5, ¿a poco no?

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10: Son las 10 de la mañana con 15 minutos. Es el paso de la metralleta. Oigan, y desde Villaflores, desde el municipio de Villaflores, Chiapas, mandamos los saludos de parte de nuestra querida amiga, la señora Marielena Santiago.
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10: Hasta la colonia Evolución, aquí en nuestro bello municipio de Tonalá.
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10: Los saludos especiales para las familias Álvarez Obando, García de los Santos, Velázquez de Aquino. Y también para doña Carmelita Esquinca y doña Carmelita de Aquino.
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10: Como les digo, los saludos de parte de nuestra querida amiga, la señora Marielena Santiago, desde Villaflores, Chiapas. Nos ha mandado el saludito por ahí para todos los amigos de la colonia Evolución. El fuerte abrazo también. El saludo a la distancia ahí para doña Marielena.
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10: Muchísimas gracias por siempre estar con nosotros, ¿no? Conectada en la sintonía hasta allá, Villaflores.
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10: Y ahí quedó el saludo, a ver, se los voy a volver a pasar porque por si alguien se lo perdió. Para la familia Álvarez Obando, García de los Santos, Velázquez de Aquino y para la señora Carmelita Esquinca y la señora Carmelita de Aquino. Todos ellos allá en la Colonia Evolución, el abrazo fuerte a todos los amigos de la Colonia Evolución, allá mi barrio, mi tierra. Sigan disfrutando con la música que tenemos en esta mañana. Como les digo, es el paso de la metralleta para seguir bailando en esta mañana. Son las 10:17. 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
2: La Secretaría de Educación Pública informó que a partir del 31 de agosto de 2026, ninguna escuela podrá operar bajo un modelo de educación militarizada o castrense. Advirtió que los planteles que incumplan esta disposición serán suspendidos y enfrentarán procedimientos administrativos para su clausura o regularización, al considerar que este esquema no tiene cabida dentro del sistema educativo nacional. Como parte de la medida, la SEP instruyó a las autoridades educativas de las 32 entidades del país a revisar todas las autorizaciones y los reconocimientos de validez oficial de estudios con el propósito de garantizar que al inicio del ciclo escolar 2026-2027 ninguna institución utilice las denominaciones militarizada, castrense o cualquier otra relacionada con la instrucción militar. La educación militar corresponde exclusivamente a las instituciones del Estado encargadas de formar a integrantes de las Fuerzas Armadas y la Guardia Nacional. La nueva escuela mexicana promueve un modelo educativo basado en el respeto a los derechos humanos, la cultura de paz, el diálogo y el pensamiento crítico, por lo que rechazó cualquier práctica de violencia o maltrato justificado como disciplina. Hasta el siguiente comentario.
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2: Son las 10 de la mañana con 25 minutos.

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3: Seguimos bailando con Son Latino. Oye, traicionera, son las 10 de la mañana con 33 minutos.
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2: Quince minutos y serán las 11 de la mañana, son las 10:45.

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2: Las 10:54.
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1: Las 10:58, con este tema cerramos este espacio del Vacilón Costeño y yo lo invito a que no se despegue porque aún hay mucha más música aquí en Extremo 101.5. Yo regreso a partir de la 1 con el espacio de Marimberías Extremo. 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
0: Son las 11 de la mañana con 17 minutos.

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4: Son las 11 de la mañana con 30 minutos y llegó el momento de pasarnos a degustar de una rica y sabrosa ensalada turula con nuestra compañera, la señora Chata Gutiérrez.

Muy buenos días, amigos. Saludo a su Dios interior en este preciosísimo lunes, comienzo de semana, lunes 3 de enero, iba yo a decir, 3 de agosto. 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

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Ellos son los que hacen posible estos momentos y entramos de lleno a la ensalada turula.

Ahí en todas las comunidades. Ah, por cierto, vamos a mandarle saludos. El saludo de Tarzán para todas las comunidades, rancherías, ejidos y para todos los que me están escuchando en todas partes del mundo. Ay, chata, pues sí. ¿No ven que van muchos de aquí de Tonalá? Ustedes no saben que andan viajando y todo. Ay, Dios, se llevan el link y ahí me andan escuchando. ¡Qué cosa! Ay, si el turulo es listo, listo, listo. Mandan los saludos y todo. 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

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Otro, pero antes déjenme decirle que estaba, apenas alcancé a ver a Yuri, dice aquí, Yuri en concierto. Y solo porque decían ahí Yuri, si no, ni sé qué es Yuri. Se hacen tantas babosadas en la cara que si no dicen quién es, ya. Y fea, ni siquiera la dejaron que digamos bonita, ay, qué bonita. No, así como sumido, ay, no. Qué feos están quedando ahora que les están haciendo las cirugías. Ve pues esta Galilea, chueca también le dejaron la boca. Ay, tatita, no. Que le agarraron un nervio y que no sé qué. Ay, tatita. Todavía que le habían agarrado ya todo cuando lo estaban operando. Híjole, hasta el nervio le jalaron pa' su mecha, man. Ay, Dios. 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El teléfono 30210, checa, ¿por qué no suena? 30210, mande usted saludos a quien quiera, felicitaciones a quien quiera, corríjame en cualquier cosa, estamos a sus órdenes. 30210 o en el WhatsApp. ¿Qué pasó? ¿Nada? Porque me quedas viendo así como que me quieres decir algo, como que tienes miedo. ¡Ay, híjole! ¡Chiste! ¡Chiste! ¡Chiste! Dice, ¿por qué los leones comen carne cruda? ¿Por qué los leones comen carne cruda? Porque no saben cocinar. ¡Ay, Dios! ¡Otro! ¡Otro! ¿Cuántas personas cabrían en una ballena? ¿Cuántas personas cabrían en una ballena? Ninguna, porque ya ballena. ¡Híjole, mano! ¡Otra! ¡Otra! Una cucaracha ve a una de sus compañeras que está bailando. Órale, con movimientos bruscos, dice, bailaba la cucaracha, ¿no? Y dice, y cortados, dice, y le pregunta la amiga cucaracha, ay, manita, ¿qué estás bailando, pues? ¿Break dancer? No, estoy bailando, no, baigón, baigón. Ay, Dios. Le habían echado baigón. Ay, tatita. ¡Otro! ¡Otro! ¿Cuál es el animal que no come los domingos? ¿Cuál es el animal que no come los domingos? Tatita, pues no sé. El que se muere el sábado. ¡Ay, Dios! Sí, pues. Pero ¿por qué dicen animal? Mejor pusieran, ¿cuál es ¿qué cosa es lo que...? Nah, también no me voy a poner a pensar ahorita. 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
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Ángeles, Ángeles, te quiero mucho, manita, que Dios te bendiga. 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Muy bien. Ahora, antes de, déjeme, ay, aquí, ¿verdad? Esto, también vamos a ver qué tengo aquí. Ya se me peló, iba a decir, ya se me escapó, mira. Ay, sí, mira, ya, se fue, no. ¡Qué barbaridad! ¡Ah! Debían ustedes de ver mi celular. ¡Ya se fue! Se fue, hermano. Se fue. Sí. Sí, búscalo, manito. A ver, de una vez, rápido, rápido, ligero. No, es que les iba a decir esto que dice, si te pasa esto a diario, tu cuerpo te está avisando, préstale atención. Si te pasa esto a diario, tu cuerpo te está avisando, así es que préstale atención. Eso es lo que están diciendo aquí. Vamos a ver, lo quiero hacer grande, hermano, para verlo y se me desapareció. Mientras me voy a ir entonces, ahí estaba, nada más que se me desapareció. 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
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Ay, papacito, el rancho está peor que yo, dice. Ay, tantita. 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Lo único que pide la gente, y ojalá que me escuchen ahí en M4, que quieren que cuando, pues es que ya la marimba o el cantante siempre empieza a las 3 de la tarde y la gente pues va a las 2 de la tarde, a donde quiera van a ir a comer con la familia a las 2, ¿no? Más temprano, pero pues allá ellos, ¿no? Escuchen a la gente que quiere a las 2 de la tarde. Bueno, allá ellos. Muy bien. Ahora, ¿qué creen ustedes? Vámonos a otra fila de chistes. ¿Quieren? ¿Quieren? Ah, bueno. Chiste, chiste, chiste. Vamos a ver, chiquitico, si lo encontramos acá. Pero no es chiste, hermano, No, pues, es si te pasa esto a diario, dice, y tu cuerpo te está avisando, préstale atención. O sea, mire usted, escuche, si te despiertas agotado, eso quiere decir que es anemia o falta de sueño. Come avena y plátano. Si tienes la lengua blanca, es cándida o bacterias. Es cándida o bacterias. Así es que come kéfir o yogur. Si tus ojos amarillean, es el hígado cargado, dice. Así es que come alcachofas y rábano. Si te mareas al pararte, eso es hipotensión. No sé si está bien dicho hipotensión, así está escrito. O hipertensión. Hipertensión, aquí dice hipotensión. O falta de hierro, ¿verdad? Come espinacas y lentejas. Si tu orina es oscura, es deshidratación. Así es que bebe agua y come sandía. Si sangran tus encías, ve al dentista, no es cierto. Dice, si sangran tus encías, es déficit de vitamina C. Come kiwi y pimientos. Si sufres calambres, es falta de magnesio. Come aguacate y nueces. Si siempre tienes frío, es hipotiroidismo o mala circulación. Come jengibre y huevos. Si tu piel pica mucho, o sea, te rascas así, son riñones con toxinas. Así es que si te falta el aire, es debilidad cardíaca.
Así es que come salmón y chía, dice. Si te falta el aire, es debilidad cardíaca. Ay, tatita. Bueno, pues eso dice acá, ¿no? Ya les dije lo que me mandaron. Y yo con mucho gusto, todo lo que ustedes me manden, con mucho gusto lo paso. Ay, Diosito lindo. Así es que búscame a mí ahí, a ver qué otra onda. Porque luego ya se me olvida ahí de quién. 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Vamos a mandar felicitaciones a la maestra Nubia Isela Cruz Borrás de parte de toda la familia Cruz, porque hoy está cumpliendo años y nos escucha en el barrio Las Ánimas. Así es que Dios la bendiga. Como siempre, les mando salud y muchas, muchas bendiciones. Maestra Nubia Isela Cruz Borrás. Así es que pásela bonito con toda la familia o donde quiera usted, ¿no? Así es que si está cumpliendo años, gócela, disfrute. Nos escucha ella en Las Ánimas. Así es. Las mañanitas, con mucho gusto. ¿Quién más está de? ¿No? A ella nada más. Bueno, déjame ver quién me falta. ¿Tengo tiempo? A ver, para que me escuche la maestra Nubia Isela Cruz Borrás. Las mañanitas para usted. ¡Bravo!

0: maestra Nubia Isela Cruz Borrás. Muy bien. 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Muy bien, ahora chiste, otro. ¿Ah? 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Entonces no. Chiste. Frente de batalla, dice aquí. Llega el soldado ante su capitán y pregunta: Capitán, ¿dijo usted que necesitaba un voluntario para atravesar la línea enemiga? Así es, sargento. ¿Sabes algo de explosivos? No, señor. ¿Sabes algo de granadas? No, señor. ¿Sabrás entonces algo de metralletas? Tampoco, señor. ¿Algo de radiocomunicación? No, capitán, no sé absolutamente nada de nada. Entonces, ¿a qué demonios, hijo de... ¿Vienes a decirle que conmigo? Ay, capitán, nada más venía a decirle que conmigo no cuente para nada. Ay, Dios. Después de tanto, Virgen Santísima. Ana, atrás. ¿Cuál es el animal que Dios creó al último? ¿Cuál es el animal que Dios creó al último? El delfín, por supuesto, dice. Están tres ratones en una cantina y uno empieza a presumir. Yo cuando veo una ratonera, la activo y la levanto 20 veces. Así es que sale otro ratón y dice... Que no quieres quedarse atrás, dice. Yo, cuando encuentro veneno para ratas, se lo pongo a mi café para fortalecerme. Y el tercero se para y les dice, pues los dejo porque tengo cita con una gata. Híjole, mano. Otro. Afligidísimo, un señor le confiesa a otro. Oye, qué pena, vecino. Pero mi gato mató a su perro, vecino. Debe estar equivocado. No es posible que su gato haya matado a mi perro. ¿Es un Doberman? Sí, señor. Pero mi gato es hidráulico. Ay, Dios. Otro. Solo tú le entiendes porque te ríes, yo no.
1: Un gato hidráulico.
0: Otro. En el parque, una señora le pregunta a un joven, ¿y su perro deja que se le acerquen? Claro. Si no, ¿a quién va a morder, pues? Otro. ¿Cuál es el pez que hace? ¿Cuál es el pez que hace? Ay, tatita, el pescado frito. Ay, Dios. ¿Dónde está hirviendo? Otro. ¿Por qué los elefantes no se suben a las palmeras? ¿Por qué los elefantes no se suben a las palmeras? Porque le tienen miedo al coco. ¿Ya? Bueno, pues me avisan que ya. Y yo obedezco, pero regreso mañana. Sean todos muy felices. Buenos días, buen provecho. Su amiga La Chata Gutiérrez, como todos los días. Oye, es que le quería yo poner las mañanitas, pero ya no, ¿verdad? Ángeles. Ángeles, síguela todo dar, manita. Que la sigas pasando bien. Tú y la señora esta que acabo de mencionar, que ya... La maestra Lubia. Muy bien. Sean todos muy felices. Buenos días, buen provecho. Su amiga La Chata Gutiérrez, como todos los días, les recuerda que la risa es remedio infalible.

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2: Son las 12, la hora de La Tonalteca.

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1: Las 12:04.
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0: ¿Qué tal? ¿Cómo está? Muy buenas tardes en este lunes, comienzo de semana 3 de agosto del 2026. Es un gusto estar de nueva cuenta con ustedes en este comienzo de la semana, en esta plataforma denominada Nuestra Ciudad. Gracias, gracias como siempre por acudir a la cita, por estar pendientes en esta hora del mediodía. Aún, desde luego, estrenando el mes de agosto y el primer programa, la primera emisión en este octavo mes del presente 2026. Un abrazo a usted que nos está sintonizando en estos momentos. Gracias, gracias por su preferencia. Le saluda con el gusto de siempre su amigo y servidor Eduardo Espinosa Antonio. Y le recuerdo nuestra línea telefónica y mensajero de WhatsApp para que haga su participación con nosotros a través del 966-6630210. Nuestro número de contacto para que usted nos marque y desde luego haga llegar su denuncia, su opinión, su inconformidad y hacerlo públicamente a través de este espacio de Nuestra Ciudad. Bueno, pues vamos a iniciar. Tengo por acá mensajes que nos comparte la audiencia ya de primera mano de los primeros minutos. Gracias a quienes se están comunicando con nosotros. Tenemos tema de los terrenos baldíos por ahí que nos están ahorita agregando. Y antes de pasar con esta información, amigos del auditorio, quiero por acá, desde luego, pasar la información en cuanto al pronóstico a corto plazo de lo que son pues esta temporada, ¿no?, de lluvias, aunque han sido escasas aquí en nuestra región. Y permítame comentarles que aún así lo serán, porque las probabilidades de lluvias para hoy, lunes 3 de agosto, son pocas, son mínimas, a pesar de tener un cielo medio nublado aquí en nuestro municipio, aquí en nuestra región. Esta mañana sí predominó justamente con nubosidad alta en gran parte de la entidad, manteniendo cielo despejado, a medio nublado, con bajo potencial de lluvias y ambiente de caluroso a muy caluroso. Mediodía y primeras horas de la tarde habrá un incremento gradual de nubosidad con potencial de lluvias moderadas a fuertes en Valle Soque, Mezcalapa, Frailesca, Sierra, Itzmocosta y Soconusco. Hacia la tarde-noche las precipitaciones podrían intensificarse principalmente en el sur de Chiapas, acompañadas de actividad eléctrica y rachas de viento. Nuestra región en estos momentos se encuentra en color azul y las probabilidades de lluvia, le digo, para este comienzo de semana son muy pocas, a pesar de la nubosidad que se está presentando y que esto, bueno, pues se venía ya dando desde las primeras horas de este lunes 3 de agosto. De todas formas, ahí dejamos la información, extremen sus precauciones, cuide mucho a sus menores de edad, sobre todo ante las altas temperaturas que se están presentando de acuerdo al pronóstico de Protección Civil, con este ambiente, de caluroso a muy caluroso. Y en estos momentos la temperatura aquí en la Tierra del Sol es de 34 grados, con una sensación térmica de 38 grados. Y en la Ciudad de los Vientos también la temperatura es de 34 grados con una sensación térmica allá en la Ciudad de los Vientos de 35 grados, un poco menos de calor. Bueno, pues vamos desde luego a iniciar con este espacio. Tenemos por allí los mensajes que nos comparten y se están comunicando desde Lomas de San Francisco. Dice: buenos días, Eduardo. Aquí reportando que en Lomas de San Francisco, por favor, pedimos que vengan a limpiar sus terrenos. Ya el monte está muy alto y ya no se ve. Si los dejan abandonados, si no los quieren que los vendan porque no vienen a limpiar ni se hacen cargo de sus terrenos. Mil gracias. Bueno, pues ahí está la información que nos están enviando por acá. Y para todos aquellos dueños de terrenos, de lotes allá en Lomas de San Francisco, están haciendo desde luego el llamado a todos los propietarios a que se acerquen a limpiar sus terrenos, señoras y señores. Bueno, ahí dejamos la información, estamos hablando de Lomas de San Francisco. Ok, de todas formas vamos a pasar el dato con desarrollo urbano para que se le dé seguimiento a través de esta área con los lotes de allá de Lomas de San Francisco, terrenos que están enmontados y utilizados como basurero clandestino. Bueno, pues ahí dejamos la información, amigos del Auditorio Lomas de San Francisco, comunicándose de primera mano a través de este espacio de nuestra ciudad. Vamos a ir a una primera pausa, señoras y señores, y regresamos en unos momentos más. Son las 12, con 12 minutos, seguimos en nuestra ciudad.
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Bueno, estamos de regreso exactamente a las 12 con 17 minutos. Ahorita me están informando vecinos que viven allí por lo que es la calle 5 de Febrero, esquina con Avenida Revolución, informan que alguien llegó a dejar basura, pero es desperdicio animal. Se desconoce si sea vísceras de animales o alguna cabeza de puerco, por así decirlo, ¿no? Que ya estaba, desde luego, pues que prácticamente ya estaba, si como tal acababan de matar al pobre animal y ahí llegaron a dejar, desde luego, los restos, desconocemos, pero o si ya estaba cocinado y los desechos los llegaron a dejar allí, huesos y todo eso, desconocemos cómo está ahí la situación, pero el olor que desprende justamente ahí en esa esquina nos informan que es insoportable. Por lo tanto, están solicitando el apoyo al personal de limpia para que se retire lo más pronto posible esa basura que llegaron a dejar la esquina ahí, le digo, ahí en la esquina de la Avenida Revolución, esquina con 5 de Febrero. Allí justamente en ese punto está esa basura, ese desecho desecho animal. Bueno, pues ahí están, ahí lo dejamos públicamente, ahí están reportando, le digo, las personas, los vecinos que transitan, las personas que transitan ahí por la zona. Y bueno, vamos a enviar ahorita la información con la Dirección de Servicios Primarios. Gracias por comunicarse con nosotros. Bueno, tenemos por acá comentarios que surgen derivado de las fallas constantes de energía eléctrica. Es la información que también nos están ahorita compartiendo. Un fin de semana con múltiples fallas en el suministro eléctrico. A ver, permítame, por favor, tenemos llamada telefónica. Atendemos a la persona que nos ha marcado. Le recuerdo, número telefónico 966-66-30210.

0: vamos rápidamente al aire con la línea telefónica. Hay una observación en tema de vialidad. Adelante, por favor, mi estimado. Está usted al aire, lo escuchamos.
1: Ok, Lalito, buenas tardes.
0: Adelante, adelante.
1: Mira, para reportarte, aquí en la calle Libertad, entre Penitenciaría, Rayón e Hidalgo, normalmente dejan unos camiones de volteo estacionados.
0: Sí.
1: Uno cuando sale en bicicleta o en motocicleta, te tienes que meter casi a media calle.
0: Sí.
1: Y normalmente esa calle tiene mucha circulación.
0: Okay.
1: No, entonces hay muchos motociclistas que vienen a una velocidad excedente.
0: Sí.
1: Bueno, ahora, aunado a eso, pues yo estoy muy contento porque el ingeniero hizo el auditorio, lo remodeló y todo. Pero ahora hizo una barda donde hay una contención de
0: para dejar la basura, ¿no? Para
1: ándale, sí.
0: Sí.
1: Si tú vas en bicicleta o en moto, no alcanzas a ver. ¿Por qué? Porque hay plantas.
0: A ver, es si usted viene circulando por Penitenciaría, me imagino, ¿no?
1: Sí.
0: Okay, ajá.
1: Entonces, pues, yo estoy contento por la obra que hizo, pero eso no te deja ver, está muy alto.
0: Okay, sería entonces los vehículos que vienen subiendo de la avenida Hidalgo para incorporarse a la Penitenciaría, me imagino.
1: No, de la Penitenciaría.
0: Ajá.
1: Hacia la Libertad.
0: Hacia Libertad, okay.
1: Sí.
0: Bueno.
1: Por un personaje que fue algunos años presidente.
0: Okay. Bueno, entonces su observación es con los camiones que están ahí estacionados para que se para que los dejen en un mejor lugar y puedan tener mayor visibilidad. Ustedes como
1: sí, porque
0: como conductores
1: tenemos que meter más allá de la mitad de la calle, la moto, la bici, como vayamos. Entonces, pero hay algunos que se meten así muy pegados.
0: Ajá.
1: Entonces, pues, es un riesgo, pues, para las personas que vienen en moto o en bici, es un riesgo, pues.
0: Bueno,
1: ahora,
0: okay.
1: Si vienes en carro como quieres, pues el carro te protege.
0: Sí. Bueno, ¿no? Ok, perfecto, mi amigo. Mire, ahí dejamos al aire la observación y
1: sí,
0: vamos a...
1: Ajá. Que el Inge si hace el favor... Yo digo, bueno, en mi idiotez, digo yo, en vez de haber hecho eso, lo que hubieran hecho hubiera sido de herrerías.
0: Ok.
1: De malla.
0: Sí.
1: Para que se pueda ver si viene carro, viene bici, pero así no podemos ver.
0: Ok.
1: Tenemos que meternos.
0: Ok.
1: Y ese día iba yo con mi niñita, tiene ella una bicicletita eléctrica, y me dijo, no.
0: Sí.
1: Damos en la torre, por no decir otra palabrota, con una moto que venía a exceso de velocidad.
0: Sí.
1: No se ve, pues.
0: Ok. Bueno. Bueno, entonces, dejamos ahí su observación, mi amigo. Lo que usted acaba de decir en estos momentos, lo voy a canalizar con, en este caso, con de primera mano con el área de desarrollo urbano, ¿sale? Para ver qué
1: sí,
0: es lo
1: sí.
0: que se puede, lo que se puede realizar.
1: Yo siento que... No sé, es un gasto en vano. No, porque en realidad viene aquel, ¿de qué sirve? Si le hicieron eso, porque supuestamente los perros llegan y sacan la basura.
0: Efectivamente.
1: Pero no tienen ni puerta, no tienen nada. Entonces mejor una malla de esa ciclónica, o no sé cómo le llaman, y ya eso permite dar visibilidad, y igual y que tenga una puertecilla por ahí.
0: Okay.
1: Porque mucha gente, bueno, por aquí hay algunas personas que llegan a tirar desperdicios de comida, por así
0: sí,
1: decirlo.
0: Sí.
1: Los gatos, los perros, todo el tiempo. Entonces,
0: bueno, okay.
1: ¿De qué sirve eso?
0: Claro, bueno, vamos a dejar ahí su observación, mi amigo. Está usted al aire y se está dejando públicamente, ¿sale? Esta observación respecto a esta pequeña barda que se hizo, ¿no? Por así decirlo, ¿sí? Porque funciona también como una, como una plataforma de concreto para que se deje ahí el contenedor de basura. Pero, como usted lo acaba de comentar, la cuestión es que por la visibilidad que tienen que tener los conductores que vienen transitando por la penitenciaría hacia la libertad, pues sí, cae en un riesgo de que se pueda ocasionar ahí un accidente. Bueno,
1: sí.
0: Ok, mi amigo, dejo entonces ahí la observación en el aire, vamos a canalizar su apreciación y su preocupación, ¿sale? Que
1: sí,
0: tenga.
1: De preferencia que le pongan malla mejor.
0: Ok,
1: para
0: bueno.
1: Que se vea.
0: Muy bien.
1: Queremos pasar y no hay visibilidad.
0: Ok. Bueno, mi amigo, ahí dejamos su observación al aire. Le agradezco que haya participado a través de este espacio de nuestra ciudad. Que tenga muy buena tarde, excelente semana.
1: Al contrario, Lalito, al contrario. Gracias por ser el portador de nuestras voces.
0: A la orden, mi amigo. Que tenga excelente semana. Muchas gracias. Son las 12:26. Bueno, y vamos a extraer la participación que ha tenido ahorita el ciudadano para que esto, bueno, se tenga conocimiento como tal, ¿no? Si es que no se, las áreas competentes no escucharon la participación del ciudadano, pues tengan en conocimiento, a través del audio que le haremos llegar, pues esta apreciación que tienen y que desde luego les preocupa a los conductores que transitan ahí sobre lo que es la penitenciaría. Bueno, pues al final de cuentas, para eso es la plataforma, ¿no? En lo personal no me he dado cuenta, no he circulado en esa dirección de lo que es la penitenciaría hacia libertad. Y no precisamente de lo que es, hablando de la Zapata, ¿sí? De lo que es Zapata sobre la penitenciaría hacia la libertad. Porque ahí, pues, la calle que entra justamente a ese pequeño bulevar, en ese pequeño camellón donde comienza la calle a la altura del centro de convenciones, pues allí los vehículos vienen de norte a sur, ¿no? Pero de sur a norte, es decir, de la avenida Hidalgo hacia la penitenciaría, los carros que vienen en esa dirección, ¿sí? Pues esa es la preocupación que tienen las personas que transitan sobre la penitenciaría, viniendo, digamos, de lo que es la Cocoteros hacia lo que es la calle Libertad. Entonces, esa esquina, pues es la poca visibilidad que ellos tienen. Digo, para los que no entendieron por allí lo que nos trató de decir el ciudadano. Bueno, de todas formas, ahí dejamos su participación al aire. 2 minutos y será la media. Son las 12:30. Bueno, tenemos por aquí una observación. Hay un camión de alto tonelaje que viene circulando sobre el centro de la ciudad. Ahí nos hacen la observación. Ahorita lo vamos a canalizar de primera mano con, a ver, permítame, por favor. Y aquí hay otra persona más que justamente me está haciendo llegar esta observación. Bueno, permítame, por favor. Ahorita voy a checar este dato. Por acá también me están compartiendo, a ver, unas imágenes. A ver, permítame, por favor, nada más déjeme checar bien la información que me están compartiendo y analizar el texto que nos están, desde luego, haciendo llegar. Dice, a ver, permítame tantito. Bueno, ok. Dice, buenas tardes, para comentarle que he pasado tanto a pie como en carro en lo que es la avenida Matamoros entre Javier Mina y Nicolás Bravo, y no es posible cómo ya la utilizan de taller. Un taller, dice, la banqueta la utilizan de bodega u oficina, la gente se tiene que bajar para poder caminar, ya que pues la tienen tapada. La calle, dice, por la calle están pintando y están también lijando. Y los acotamientos invadidos por vehículos. ¿Y qué? Dice, las jardineras son un basurero y no les digan nada porque dicen que la calle es libre. No hay operativos que los pueden sacar. Lo siento por los adultos mayores que tienen que esquivar todo. Y penoso porque ya se apoderaron de todo ese espacio. Bueno, me están aquí haciendo llegar las imágenes, la información. Ok. Bueno, pues vemos una calle, sí, pues vehículos estacionados en ambas banquetas, en ambas orillas de calle, Pero bueno, las banquetas, el cómo están, desconocemos exactamente. Por acá me envían una imagen, pero no logro apreciar qué tan invadida está la banqueta, ¿no? Por este taller que nos están comentando. No es la primera vez que nos envían información de este tipo. Las autoridades municipales han hecho, desde luego, su parte, pero pues ha faltado, ¿no? Aplicar la ley como tal, porque pues el transeúnte tiene derecho a transitar libremente. Y es lo que justamente pues muchas personas que tienen

0: más poder, pues ir bajando, subiendo banquetas porque está ocupado, porque tengo que pasar a orilla de calle, porque hay vehículos mal estacionados y me tengo que, pues tengo que caminar más hacia lo que es la parte en medio de la calle, exponiéndose a que puedan ser atropellados. Pero eso es lo que, pues estas personas, no, pues no quieren entender al final de cuentas, ¿no? Y mucho menos a las propias autoridades que en su momento ya les notificaron, pero han hecho caso omiso. Pero hasta allí, le digo, hasta allí ha quedado la situación, ya no ha trascendido a más. Por lo tanto, pues este tipo de los dueños de este tipo de negocios, pues han caído, le digo, en este exceso de confianza de que al final de cuentas no pasa nada. Si las autoridades, pues sí, te hacen el llamado y todo, pero pues hasta ahí nada más cumplen. Pero ¿qué pasa pues con las personas que también tienen el derecho? Sí, en este caso, el peatón, que tiene todo el derecho de caminar libremente por las banquetas. Por lo tanto, deben, sí, deberían de estar libres de pues objetos, todo aquello que obstaculice la vía pública. Vamos a una pausa rápidamente. Estamos exactamente en la media, amigos del auditorio. Tenemos más mensajes que por acá nos están compartiendo. Permítame un momento. Vamos a una pequeña pausa y regresamos. Son las 12:33 minutos.
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estamos ya exactamente en el punto, bueno, en el minuto 35, y vamos a hablar de este punto que hace unos momentos les estábamos comentando, el tema de las fallas con el suministro eléctrico. El día de ayer, domingo, el pasado sábado y viernes también, principalmente en horario de las 8 de la noche, 9, 10 de la noche, horario en el que más se presenta esta situación, le digo, de fallas en el suministro eléctrico. Ayer, diversas colonias y barrios, por la tarde principalmente, se estaban presentando los bajones de luz. En el lapso de las 6:30 de la tarde, también se estaba presentando las fallas en lo que es Lomas de San Francisco. Tenemos por aquí el reporte, lo que es del Valle. El centro de la ciudad también estaba presentando fallas en el suministro eléctrico. Barrio Nuevo, Barrio San Francisco, también fallas en...

0: A ver, permítame, también tenemos por acá otras colonias más que se estaban, desde luego, comunicando el sábado por la noche. También, a ver, permítame tantito. Ah, por la mañana también se presentaron fallas en el suministro eléctrico. La colonia ferrocarrilera también presentó fallas de luz. Colonia Bienestar Social, también parte alta de la cabecera municipal, Barrio Las Flores, Barrio Las Ánimas, le digo. También múltiples fallas en el suministro eléctrico. Algunas comunidades también presentaron fallas ayer domingo, desde la mañana hasta horas en horario de la tarde fue que regresó la luz, estando por varias horas, de 6 a 8 horas aproximadamente, sin energía eléctrica. Plazuelas de San Francisco también presentó fallas de luz el pasado sábado. Y también fallas en lo que es el día, bueno, lo que fue el día viernes también. Barrio San Francisco también reportó múltiples fallas, le digo, con la luz. Y bueno, y así, muchas colonias que, le digo, estaban dando a conocer las fallas, bajones, principalmente los bajones de luz, que están dañando aparatos eléctricos. Y esto deriva. Puede derivar, más bien dicho, por varios factores, ¿no? Lo que hemos platicado siempre, porque pues sabemos bien que Tonalá tiene una alta demanda en el tema de la luz y por lo tanto esos apagones pueden ocurrir debido a la saturación que hay, sobre todo en horario de la noche, ante las altas temperaturas que se han estado presentando. Hemos tenido temperaturas que en lo que es sensación térmica ha superado los 40 grados. Y por las noches la sensación térmica ha sido de hasta 35 grados por la noche. 34, 35 grados ha oscilado. Eso es hablando en número promedio, le digo. Y por lo tanto hay mayor saturación en las redes de distribución. En los transformadores, hablamos que el fin de semana también se presentó una situación allá en Paredón, un transformador se estaba quemando también, le digo, y esto es precisamente por saturación. Hay transformadores que ya son muy antiguos y ya no cumplen con las demandas también de las colonias y barrios, además de daños en postes que pues han que con el tiempo, obviamente, ante también la falta de trabajos de mantenimiento, pues se han estado presentando, le digo, con el pasar de los años, pues ya están, desde luego, pues resultando, le digo, estos daños y que afectan también a al suministro eléctrico. Las redes también causados por las lluvias, por los vientos, bueno, todo esto. Pues ha venido dañando también en lo que es el sistema de cableado, de lo que es, bueno, el trabajo que al final debe de cumplir en cuanto a su funcionamiento, los propios transformadores que hay en algunas colonias, en algunos barrios. Digo que algunos ya no tienen la capacidad de cumplir con la demanda que exigen, pues por el número de usuarios, ¿no? En algunas colonias y en algunos barrios, claro, personas que también están colgadas y que esto, pues resulta también, resulta de una forma negativa en el suministro, ¿no? Porque, pues vaya, al final de cuentas lo que ocasiona es saturación, mucha saturación. Hay quienes están colgados a través de las redes de distribución, pero no tienen contratos. Están colgados, le digo, no tienen contratos y esto obviamente daña el suministro a otros usuarios que pues que están desde luego cumpliendo con sus pagos como debe de ser y que al final de cuentas genera la molestia, ¿no? Le digo, todos estos factores no los podemos descartar porque pues sí señalamos es que pues la CFE o qué pasa con esta empresa, ¿no? Que no soluciona los problemas, pero le digo, el problema deriva de muchos factores y uno el que le acabo de mencionar precisamente de tanta gente que hay colgada y que no paga el suministro, le digo, el suministro eléctrico, pues esta situación es la que también perjudica el suministro, principalmente aquí en la zona urbana. A ver, permítame, por favor, vamos a atender llamada telefónica. A ver, aguánteme tantito, son las 12:42. Bueno, bueno. A ver, permítame un momento, por favor. Permítame un momento, con mucho gusto lo vamos a atender. Son las 12:42. Tenemos mensajes también que nos envían. Dice Colonia El Carnero. Eduardo, muy buena tarde. Ayer se fue la luz por la tarde aquí en Colonia El Carnero. Bueno, ahí está la información. Parte alta de la cabecera municipal son las que son las zonas de más afectadas en cuanto a las fallas en el suministro. Permítame. Vamos a atender llamada telefónica y vamos a una pequeña pausa. No tardo. Regreso en unos momentos más.
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Bueno, estamos de regreso. Ok, agradezco mucho el dato que ahorita me están compartiendo. A ver, permítame, por favor, dice... Buenas tardes, Eduardo. Derivado de las quejas de los vecinos. Bueno, permítame checar bien la información que nos están compartiendo, porque hay información aquí personal, hay datos personales que nos están por aquí escribiendo en el mensaje. Bueno, voy a omitir nombres, pero vamos a dejar ahorita en conocimiento los daños que están ocasionando unas unidades pesadas que están entrando sobre lo que es Joaquín de la Rosa. Bueno, estoy por acá checando la información que nos están dando a conocer. Bueno, leo el mensaje y ahorita termino de checar las imágenes que nos comparten. Bueno, hace unos momentos nos marcó la encargada de lo que es la administración del mercado, Manuela Reinsar. Les informamos el pasado fin de semana que hoy justamente estaría la administradora del mercado municipal para informar cómo está la situación ante... pues vaya, los reportes que se han venido generando con principalmente con la nueva reubicación los vendedores que están ahí sobre la avenida Juárez. Otros temas más como el tema de los baños, que por ahí ya dejamos también en conocimiento con las autoridades municipales. Vaya, en la forma en cómo están ahorita trabajando... los principalmente quienes están a cargo, ¿no?, de ahí de los baños, y desde luego en las condiciones en cómo están también los sistemas de descarga de los de cada uno de los baños, le digo ahí del Manuela Reinsar, porque hay un detalle allí con lo que es la instalación de lo que es le digo el sistema de descarga. Hay una situación por allí que también viene a aclarar todos estos puntos que hemos venido platicando. Y vamos a darle el espacio, desde luego, así lo ha solicitado la propia encargada, la propia funcionaria, de lo que está pasando aquí en Tonalá, en el mercado público, Manuel Larrainzar. Porque ya hemos escuchado, desde luego, la apreciación, la propia opinión de algunos locatarios, de los propios ciudadanos que van al mercado y han expuesto a través de ese espacio sus apreciaciones, el cómo está operando actualmente el mercado. Cómo están también, desde luego, los nuevos espacios que fueron otorgados a los vendedores, ¿sí? Pues todo esto, le digo, todas estas observaciones, pues ahora vamos a conocer cuál es la otra cara de la moneda, desde luego con quienes están a cargo del mercado público, Manuela Reinsar. Bueno, a ver, leo este mensaje, dice: Eduardo, buenas tardes, quisiera dejar en conocimiento esta situación. Debido a las quejas de los vecinos de la avenida Joaquín de la Rosa, que no pueden pasar por el lodazal que provocó la semana pasada, para ser exactos, el pasado miércoles por la tarde. Dice, mandaron una maquinaria para que le hicieran desnivel a un patio en una calle, y dice, le hicieron unos canales para sacar toda el agua de un patio, de una bodega, y así se pueda ir al drenaje, que apenas vino Zapán a destapar. Cuando llueve hay, ¿qué dice? Hay mucho lodo, y la gente tiene que brincar por la barda. Le hice 12 reportes al director de Zapán, pero no han venido a atender esta situación para que arreglen la calle. Hasta el momento sigue igual. Y es mucha la queja de los vecinos, esperamos seamos escuchados y se canalice con la autoridad competente. Gracias, Eduardo. Ok, estoy checando por acá las imágenes que nos comparten. Veo una calle pues muy encharcada. Ok, esta calle no estaba así. A ver, permítame, por favor. Tengo entendido que se había metido por allí calzadura para mejorar precisamente las condiciones del camino. Pero bueno, estoy por aquí apreciando dónde exactamente pudo haber trabajado la maquinaria que dejó pues ahí un desnivel que no permite que el agua de lluvia pues se vaya, ¿no?, por las orillas o quizá por otros puntos más.
por el desnivel que ahora tiene justamente la calle. Se queda estancada pues en lo que es la parte de en medio. Parte de las orillas puedo apreciar que también quedó muy mal en cuanto al desnivel y es casi casi intransitable para las personas que pasan por allí. Bueno, ok, vamos a canalizar con muchísimo gusto esta información que nos están haciendo llegar. Si ya se canalizó con Zapam, pues es posible que también esto ya se tenga conocimiento con obras públicas, pero esto no compete directamente a Zapam, ya que estamos hablando que la calle se necesita que se le eche calzadura nueva cuenta. O se vaya, se arregle, ¿no? Allí lo que es ese desnivel que fue causado por maquinaria que metieron la semana pasada. Bueno, pues sí, dejaron ahí un desastre, es lo que logro aquí apreciar en las imágenes que nos están compartiendo. Hablamos de Joaquín de la Rosa y los vecinos están molestos porque la calle se ha vuelto casi intransitable. Bueno, con mucho gusto, vamos a canalizar la información. Son exactamente las 12 con 48 minutos, las 12:48. Tenemos un audio por acá que nos están haciendo llegar. Vamos a atender con gusto a la persona que nos ha compartido por acá su reporte. También tengo un audio por acá de un camión pesado. A ver, ahorita lo voy a escuchar. Voy a escuchar bien la información que nos están compartiendo. Este tipo de unidades que ya no pueden estar, desde luego, transitando por el centro de la ciudad. Esta imagen nos lo enviaron a las 12:21. La unidad ya no tiene por qué estar transitando por las calles de la ciudad. Bueno, pues desconocemos, ¿no? Es un camión tipo Torton que va transitando por lo que es la avenida Hidalgo. Es la imagen que estoy por acá checando y les estoy describiendo. Si es de la avenida Hidalgo, me imagino que es la esquina de la 20 de marzo, del puente Rabasa. Bueno, ok. Ahí dejo de todas formas el comentario. Ahorita voy a escuchar el audio que nos están enviando. Son las 12:50. Permítame ir a una pequeña pausa. Regreso en unos momentos más. Seguimos en nuestra ciudad.

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0: Bueno, estamos de regreso y yo agradezco a quienes están haciendo sus observaciones. Hay comentarios respecto al tema de la energía eléctrica, le digo. Por acá tenemos un audio que nos están compartiendo y vamos a escuchar a la persona que participa con nosotros vía WhatsApp. Muy buena tarde.
1: Sobre de las personas que están colgadas y que okay. No tienen recibos de luz porque no pagan. Hace unos años un familiar hizo un convenio con Comisión porque llegó Comisión, quitó la luz, le quitó el cable, todo, y entonces mi familiar, que fue mi tío, llegó a hablar a Comisión, hicieron un convenio en el cual Comisión les pidió una cantidad de 4,000, 5,000 pesos y de ahí iba a estar dando abonando a supuestamente a capital de lo de que deuda de Comisión. Pero ¿qué pasa? Comisión llega, puso la luz y a los 2 meses después volvió a llegar y quitó la luz definitivamente, levantó cable. Entonces, ¿cómo quiere Comisión que pague uno si también ellos hacen ese tipo de acciones? Si ya había un convenio de por medio, entonces ellos no respetaron ese convenio. Por eso hay mucha gente que, a mi criterio, dije, y para todas otras personas tal vez están molestas porque sí pagan su recibo, pero otras personas que pagaban su luz y Comisión no les respetó los convenios que se hacían con ellos. Por eso mucha gente están colgados.
0: Bueno, pues aquí nos están platicando, ya usted lo escuchó, una situación que pasó con una persona familiar de quien se está desde luego comunicando con nosotros. Pues llegó Comisión, ¿no?, para solucionar este problema de hasta cierto punto, por el hecho de estar colgados, pues obviamente va a llegar la Comisión de Luz y va a bajar lo que es la conexión, el cableado, y el usuario tenía que hacer precisamente su contrato, ¿no?, como tal. Pero bueno, ya se estaba presentando un adeudo y bueno, accedieron a que se hiciera un convenio, pero el convenio no fue respetado. Eso es lo que logro aquí entender en el audio que nos están enviando. Y como no se respetó el convenio, les fueron a quitar de nueva cuenta la instalación. Entonces, por esta razón, argumenta la persona, es que muchas personas pues todavía quieren mantenerse de esta manera, ¿no?, colgados a las redes eléctricas. Pero bueno, es algo, le digo, bastante complejo. El tema de la luz eléctrica es muy complejo. Hay comunidades que también, y no lo podemos descartar, hay algunas comunidades que como tal no pagan el recibo de luz. No hay contrato. Razones, pues por muchas razones, ¿no? Hay, y sabemos muy bien que hay un grupo de personas que se oponen al pago por este servicio, ¿no? Y pues esto pues no está contemplado ante la Comisión de Luz para poder, en este caso, cambiar, por así decirlo, ¿no?, cambiar transformadores, hacer nuevas instalaciones de redes eléctricas para atender esas demandas, ¿no? Si en un transformador hay conectados 40, 50 usuarios, 30 usuarios, vamos a suponer, ¿no? Para la Comisión de Luz hay 15 usuarios, 20 usuarios que están conectados a dicho transformador, por así decirlo. Pero resulta pues que ahí hay gente colgada y ya no son 20, ya son 40 o son 30, ¿no? Y esto obviamente pues la CFE no lo tiene contemplado, es ahí donde viene, le digo, los problemas, ¿no? ¿Cómo va a haber un cambio de transformador? ¿Cómo va a haber un cambio de instalación eléctrica, de nuevas redes de distribución, le digo, para personas que no pagan el servicio? Entonces, ese es otro punto, ese es otro factor, le digo, por el cual, pues, por quienes no están cumpliendo con el pago respectivo del servicio, le digo, por quienes no están cumpliendo con ese contrato, quienes están pagando, pues en este caso quienes están padeciendo, vaya, las afectaciones como tal, pues son quienes están, quienes tienen sus contratos, le digo, quienes sí van, quienes sí están pagando por el servicio son los más inconformes, y quienes no, pues no deberían de estar así enojados, Sí, no deberían de estar inconformes, le digo, porque pues no se paga el servicio, no hay como tal un contrato legal. Dice, buenas tardes, Eduardo, sobre lo que estás comentando de la energía eléctrica, hay muchas personas que están colgadas, muchos no pagan luz, y ahí veo que los de la comisión no hacen nada o se hacen de la vista ciega, porque a los usuarios que estamos al corriente con nuestros pagos, y si nos atrasamos unos días, ya nos cortan el servicio. Bueno, le digo, ahí está, entonces, a eso es lo que voy, este tipo de comentarios, ¿no? Quienes sí pagan el servicio, pues son quienes más exigen y están en todo su derecho, desde luego. Están en todo su derecho de que se exija una mejora en el servicio. Pero bueno, hay de todo, le digo, en esta situación, el tema de la energía eléctrica, pues no toda la responsabilidad la podemos dejar ante la propia Comisión de Luz. Hay muchos puntos de lo que es el municipio de Tonalá. Hay muchos puntos donde pues se está generando, le digo, esta situación de pues muchos usuarios que únicamente están colgados a las redes de distribución. A ver, permítame, por favor. A ver, permítame un momento, vamos, ya tenemos 2 minutos, ok, 2 minutos ya para cerrar, para despedirnos. Y este pasado 1 de agosto fue el día del locatario y el gobierno municipal de Tonalá pues hizo un reconocimiento a las y los locatarios. Esto en un ambiente de convivencia, reconocimiento y gratitud. Estuvo desde luego el presidente municipal, el ingeniero Manuel de Jesús Narcía Coutinho, acompañado por la presidenta del sistema DIF municipal, la licenciada Beatriz Yanis Iglesias Valdivieso, y el cabildo encabezó la celebración con el motivo del Día de las y los Locatarios de Tonalá. Durante el evento, las autoridades municipales agradecieron el esfuerzo, compromiso y dedicación de quienes diariamente impulsan la economía local, brindando productos y servicios de calidad a las familias tonaltecas. El gobierno municipal, con ello, reafirma su compromiso de continuar trabajando de la mano con las y los comerciantes, fortaleciendo acciones que contribuyan al desarrollo económico, al bienestar de las familias y al crecimiento de los mercados de nuestro municipio. Las felicitaciones, desde luego, a todas las y los locatarios de nuestro municipio de Tonalá y, desde luego, del municipio de Arriaga, porque su trabajo es fundamental para el progreso de nuestro municipio. Así, desde luego, lo han dejado plasmado en su boletín informativo el propio gobierno municipal de Tonalá. Pues bueno, ahí están, desde luego, esta celebración que se llevó a cabo, le digo, este pasado sábado, celebrando a las y los locatarios. A ver, tenemos por acá llamada telefónica, pero ya no nos va a dar el tiempo de atender. Es exactamente la 1 de la tarde, ya nos pasamos a retirar. Nos despedimos por el momento, agradeciendo como siempre la gentileza de su atención, amigos del auditorio, y si el creador nos lo permite, nos estaremos escuchando el día de mañana martes. Mañana martes, que ya ojalá tengamos por acá, desde luego, a la administración del mercado público, Manuel Larraín. Que tenga un excelente comienzo de semana en este lunes 3 de agosto y que desde luego en la semana nos vaya muy bien, sea una semana fructífera para todos. Los dejo en buenas manos. Viene mi compañero Eric Rivelino con la programación de Marimberías Extremos. Su servidor Eduardo Espinosa. 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

Es ya la 1:08 p.m. y llegó la hora, llegó el momento de amenizar esta bonita tarde de inicio de semana, hoy que es lunes 3 de agosto. Con la voz de las maderas que cantan, la música de marimba que a todos nos gusta, a todos nos pone de buen humor, a todos nos hace bailar. Y nos hace recordar y apreciar lo bonita que es nuestra tierra. Nuestro estado, nuestro bello municipio de Tonalá.

Mi nombre es Eric Rivelino y es para mí un placer estar de regreso con ustedes ahora. En esta hora en especial de música de marimba, usted sabe que se puede comunicar con nosotros a través de la línea telefónica o del WhatsApp, es el 966-663-0210. Comuníquese con nosotros, envíenos su saludo, su felicitación o solicite algún tema en específico que quiera escuchar en esta hora de música de marimba. Sabe que aquí con gusto le complacemos. Y como todos los días, esta hora va con dedicatoria especial para todos los amigos que nos escuchan en las afueras de nuestro bello estado de Chiapas, en las distintas partes de la República, incluso fuera del país, los amigos que nos escuchan en la Unión Americana. En este espacio de Marimberías Extremo esperamos llevarles un poquito de su tierra, un poquito de nuestro bello estado de Chiapas, hasta donde sea que estén, para que sientan el calorcito, el apapacho de estar como en casa. Y también que se pongan a bailar, que se pongan a disfrutar, como les digo hoy, que es lunes, inicio de semana, hay que arrancar la semana con toda la actitud, con toda la buena vibra. Hay quienes andan en sus trabajos, en sus actividades, quienes andan ahí por las labores del hogar, a darle con todo. Ya saben que aquí tenemos la mejor programación musical. Gracias por estar con nosotros. Es ya la 1:10 p.m. Vamos a escuchar a la Marimba Diamante Show con el tema del Cayo de Cayetano. 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

día de ayer, domingo 2 de agosto del presente año, dejó de existir a la edad de 99 años, quien en vida llevó el nombre del señor Moisés Tello Vidaya. Lo participan con profunda tristeza y dolor su pareja, el señor Eliseo Ruiz Cruz, sus cuñados Rubicela Ruiz, Luis Manuel López, Ana Berta Gutiérrez y Elías Toledo, su suegro el señor Norberto Ruiz Robles y demás familiares. El duelo se está recibiendo en su domicilio particular de la colonia Cabeza de Toro, de donde partirá el cortejo fúnebre el día martes 4 de agosto a las 10 de la mañana al Panteón Ejidal camino a Playa del Sol. Descanse en paz el señor Moisés Tello Vidaya. 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
7: 5 minutos y serán ya las 2 de la tarde. Son las 3:55. Oigan, mandando saludos a los amigos que nos escuchan y se andan reportando por allá en la colonia magisterial, especialmente para la familia Espinosa, Espinosa de la Cruz. Gracias por dejarnos acompañarlos, allá está la comodidad de su hogar. Esperemos estén teniendo el mejor de los lunes, porque por ahí nos comentan que todavía pues los niños están de vacaciones, están todos ahí en casa conviviendo. A disfrutar, porque luego las vacaciones y el tiempo libre se nos va como agua entre las manos. Pero muchísimas gracias, como les digo, por dejarnos acompañarlos. Y seguimos escuchando. Este tema se titula Gema, con la marimba del kiosco. 4 minutos y serán ya las 2 de la tarde. 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

0: Las 2 de la tarde con 5 minutos, estamos de regreso aquí en Marimberías Extremo. Recuerda que en punto de las 2:30 llega ya la segunda emisión de Notinúcleo con toda la información que a usted le interesa para quedar debidamente informado. Mientras tanto, aún tenemos otro ratito más disfrutando de la música de marimba. No sin antes mandar el abrazo fuerte al amigo Juan Carlos Solís allá en Cabeza de Toro, allá para toda la familia, los que están ahí en una conocida tortillería allá en Cabeza de Toro. Para el amigo Juan Carlos, el abrazo fuerte. Por ahí nos solicitó el tema de la niña fresa, con gusto adelantito los complacemos. Gracias por estar con nosotros. Ya son las 2:05, estás en Marimberías Extremo, de Extremo 101.5, ¿a poco no?
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1: A nivel estatal se generan en promedio 5.188 toneladas de residuos al día, equivalentes a cerca de 1.7 millones de toneladas al año, cifra que coloca a Chiapas en el décimo lugar nacional en producción de desechos, de acuerdo con la Ley de Residuos Sólidos para el Estado y sus municipios. Tan solo en Tuxtla Gutiérrez se producen hasta 689 toneladas de residuos sólidos, lo que la convierte en el municipio con mayor generación de basura en Chiapas, con repercusiones en el medio ambiente y la salud pública. De acuerdo con organizaciones, entre las principales razones por las que las familias no reciclan se encuentran la falta de cultura ambiental, la ausencia de espacios adecuados para separar los residuos en casa y los sistemas de recolección que en muchos casos terminan mezclando la basura. Expertos señalan que mezclar residuos orgánicos e inorgánicos incrementa la contaminación del suelo y del agua, acelera la saturación de los sitios de disposición final y favorece la emisión de gases derivados de la descomposición de la basura. Separar los residuos, reutilizar materiales y reciclar puede disminuir hasta en un 50% la basura que se produce en los hogares, además de reducir el volumen de desechos que llega a los rellenos sanitarios. Hasta el siguiente comentario.
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25: ¿Qué tal? Buenas tardes, bienvenidos a la cadena auditiva más grande y de mayor cobertura noticiosa en todo el sureste de la República Mexicana. Capturan en Sinaloa a José Manuel N., alias El Tito, uno de los prófugos más buscados en Chiapas por el feminicidio de Beani Lozano. Decomisa la Marina más de 4 toneladas de cocaína en costas de Chiapas y Oaxaca. Reduce la leche materna hasta un 22% la mortalidad infantil en recién nacidos, señalan especialistas.

0: De la UNAM por fallas en el examen de admisión en línea. En temas del mundo, registra Corea del Sur la temperatura más alta de su historia al alcanzar los 40.5 grados. Enfrenta Cuba una nueva caída total de su sistema electroenergético nacional. Y en los deportes, toma el América el liderato de la apertura 2026 tras golear 3-0 a Santos al cierre de la jornada 3.
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Hola, ¿qué tal? Buenas tardes, muy buenas tardes. Me da muchísimo gusto saludarlos una vez más en este lunes 3 de agosto del 2026. El tiempo continúa su marcha inexorablemente. Gracias por acompañarnos, gracias por acudir a la cita. Damos la bienvenida a nuestro compañero Fabián Samayoa, que retorna después de unas merecidas vacaciones. Bienvenido, bien llegado, mi estimado Fabián. Y Daniela Grajales se encuentra en la redacción. Rosa Merovilla Martínez en la dirección de noticias. Soy su servidor y amigo Francisco Javier Figueroa Niño. Como siempre, el saludo y el abrazo a la distancia para mis compañeros que están en turno en cada una de las estaciones que conforman la gran cadena Radio Núcleo. Estamos transmitiendo para todo el mundo a través de nuestras plataformas digitales Facebook, X, Instagram y YouTube, donde nos encontrará como Notinúcleo. Nuestras páginas web www.notinucleo.com y www.radionucleo.com para escucharnos en vivo y encontrar la información que a usted le interesa. Vamos a entrar rápidamente con las noticias. Le informo que el secretario de Seguridad y Protección Ciudadana, Omar García Harfuch, dio a conocer la captura de José Manuel N., alias El Tito, en territorio sinaloense. El detenido era considerado uno de los más buscados en la entidad por el caso de feminicidio de Beani Lozano, ocurrido en Tuxtla Chico, Chiapas, el pasado mes de abril. Beani Lozano, estudiante universitaria, falleció en el hospital días después de recibir un disparo en la cabeza. Bueno, y en Comitán exigen justicia por Cecilia. Familiares y ciudadanos tomaron las calles para exigir el esclarecimiento de su homicidio. El reporte lo tenemos en esta tarde con Alejandra Orozco.

0: Así fue como este fin de semana, familiares, amigos y compañeros de Cecilia Viviana se manifestaron en Comitán para pedir justicia por su feminicidio, con una marcha que comenzó en el parque de la colonia Miguel Alemán hasta la Fiscalía Fronteriza Sier. La joven de 22 años fue asesinada al interior de su negocio en la central de abastos de ese municipio.
1: Le di seguimiento adecuado también por el esclarecimiento del asesinato de nuestra compañera Cecilia Viviana. Por eso estamos aquí manifestándonos a nivel pacífica, pidiendo y exigiendo justicia.
0: Fue el pasado 22 de julio por la tarde cuando dos hombres ingresaron a su local de pollo en dicho centro de abasto y abrieron fuego contra ella. Presuntamente el ataque iba dirigido contra alguien más. Sin embargo, debido a la gravedad de las heridas recibidas, falleció en el hospital 4 días después. Hasta el momento no hay personas detenidas por este caso. De ahí la exigencia de justicia por parte de la comunidad comiteca. Para Notinúcleo, Alejandra Roscuardines.
2: El Instituto Nacional de Migración puso a disposición de las autoridades a dos personas acusadas de intentar quemar colchonetas dentro de la estación migratoria, dentro de la estación migratoria Siglo XXI en Tapachula, Chiapas. Los hechos ocurrieron durante

0: La noche del sábado y la madrugada del domingo, cuando un grupo de migrantes protestó por inconformidades en su proceso de deportación. El organismo informó que el orden se restableció mediante el diálogo y la intervención coordinada de corporaciones de los tres niveles de gobierno, sin que se registraran personas lesionadas. Y se dispara en un 100% el registro de hijos de migrantes en Chiapas, lo que refleja el impacto de la dinámica migratoria en la entidad. El reporte lo tenemos con Isa Maldonado.
1: En lo que va de 2026, el número de niñas y niños nacidos en Chiapas de padres migrantes y registrados ante el registro civil se duplicó, al pasar de cerca de 2.000 casos en 2025 a alrededor de 4.000 este año. De acuerdo con datos del registro civil del estado, el incremento se concentra principalmente en municipios de la frontera sur, entre los que destaca Suchiate, Tapachula, Comitán de Domínguez, La Trinitaria y La Independencia. Para facilitar el acceso al derecho a la identidad, la institución señaló que ya no se solicita la apostilla de los documentos de los padres migrantes. En su lugar, el trámite únicamente requiere una constancia emitida por la Procuraduría del DIF. El registro civil informó que este trámite permite a las niñas y niños obtener su acta de nacimiento y la CURP, además de acceder a servicios de salud, educación y programas sociales. Y aunque el flujo migratorio ha disminuido en comparación con años anteriores, Chiapas mantiene una relación histórica con Guatemala por su condición fronteriza y continúa recibiendo personas procedentes de otros países del centro, Sudamérica y el Caribe. La institución destacó que las acciones para agilizar estos registros forman parte de la aplicación del artículo 20 de la Ley de Movilidad, el cual reconoce el derecho a la identidad y busca garantizar que los menores nacidos en territorio chiapaneco cuenten con su documentación oficial desde sus primeros días de vida. Para Notinúcleo, Isa Maldonado.
0: Bueno, y más información, piden inclusión para usuarios de silla de ruedas en cines y plazas comerciales del estado. Vamos contigo, Alejandro Orozco.
2: Desde hace un par de meses, algunas salas de cine y plazas comerciales del país han optado por clausurar los elevadores con que contaban para personas usuarias de sillas de ruedas, medida que obliga a este sector a únicamente poder ver una función desde la primera fila, lo cual es incómodo y no adecuado, señaló el activista Rosenberg Román.
3: Muchas cadenas de cine en el país, México, están obligando a las personas con discapacidad, usuarias de sillas de ruedas, a que veamos las películas en la primera fila. Y esto es así porque en los últimos meses se les ocurrió que la mejor manera para apoyar a la inclusión es clausurando, cerrando o quitando los pocos elevadores que había en algunas plazas de salas de cine del país.
2: Aquí en Tuxtla hay una cadena que realizó esta clausura, que considera limita el derecho a la recreación, al ocio, a la accesibilidad y vulnera diversas otras normativas que tienen que ver con el bienestar de las personas con discapacidad.
3: Hemos iniciado una estrategia para identificar qué salas de cine han clausurado sus elevadores para segundas plantas en los últimos meses en el país, con la intención firme de iniciar una estrategia legal que permita restablecer esta situación en varias salas de cine. A primera idea, pareciera que la batalla está perdida, porque muchos, por supuesto, van a argumentar que es una empresa privada y que tienen todo el derecho de clausurar servicios que así lo consideran. Esto es falso y esto no es así, desde lo legal y desde los servicios que se ofrecen a la población, tanto en lo público como en lo privado.
2: Finalmente, invitó a la sociedad en general a denunciar los espacios que identifiquen en estas condiciones para poder emprender acciones legales que garanticen los derechos de todos y todas. Para Notinúcleo, Alejandro Los Cuardines.
0: Personas con discapacidad visual exigen aplicación de pisos podotáctiles, así como se escucha, de pisos podotáctiles. Tuxtla Gutiérrez carece de estas barras. Vamos contigo, Juan Jesús Toledo.
4: La Las personas con discapacidad visual en Tuxtla Gutiérrez exigen la instalación de pisos podotáctiles, ya que la ciudad carece de estas guías en banquetas y espacios públicos, lo que limita la movilidad autónoma y segura de este sector de la población. Para las personas con discapacidad visual, un piso podotáctil es una enorme ayuda para orientarse dentro de las calles de la capital, pero la autoridad no logra instalarlas. La respuesta: falta de conocimiento e infraestructura. La Asociación del Movimiento para la Accesibilidad, que preside Ernestina Argüello, afirmó que es preocupante que ninguna autoridad no aplique leyes a favor de la accesibilidad para personas con dificultades visuales. Asegura que el sector privado y en ciertos establecimientos se pueden observar pisos podotáctiles, principalmente en bancos y en tiendas de autoservicio. Pero las personas con discapacidad visual no solo visitan esos establecimientos, sino recorren cada calle y avenida de la capital, donde no se cuenta con estas barras que ayudan al tránsito de las personas con esta discapacidad.
5: Porque en toda la explanada del parque y la explanada en la que nos encontramos aquí, no hay ningún tipo de guía podotáctil, no hay ningún tipo de señalética. Entonces, cuando nos encontramos realmente al centro de todo este espacio, nos perdemos porque no sabemos cómo orientarnos, porque no hay herramientas que nos permitan orientarnos dentro de este tipo de espacio. Existen distintas formas de guiar a una persona con discapacidad visual, pero hay varias que realmente son incorrectas. Bueno, en el caso de nosotras mujeres también sucede que muchas personas al intentar guiarnos, en especial si son varones, pues llegan y te toman de la cintura. Y esto es muy incómodo. La realidad es que para guiar a una persona, lo ideal es antes pedir consentimiento.
4: Los pisos podotáctiles son una señalización que se siente al caminar sobre ella. Sirven para advertir un posible peligro y para guiar por el camino correcto a las personas con discapacidad visual. Pisos que ningún municipio de Chiapas lo tiene establecido como una guía de tránsito para personas con esta discapacidad visual. Informó para Notinúcleo Juan Jesús Toledo.
0: En 1492, en un día como hoy, zarpa del puerto de Palos, España, la expedición de Cristóbal Colón con la intención de encontrar una ruta a las Indias. Soy Javier Figueroa. Hacemos una pausa. Volvemos.
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4: Convirtiera en una novatada marcada por presuntos abusos físicos y psicológicos que pusieron en riesgo la integridad de al menos 50 estudiantes. Tras hacerse las denuncias formalmente este lunes, padres y madres de familia acudieron junto con sus hijos para exigir que los estudiantes conserven el lugar que obtuvieron mediante el examen de admisión. Lucero, de 18 años y originaria de Citalá, relató lo que vivió desde el pasado 19 de julio, cuando inició el presunto curso de inducción.
5: Al principio todo se veía normal. Por mi parte, mi mamá pues preguntó si iban a tener algún médico, enfermero o algo, o alguien cerca que nos pudiera auxiliar en caso de que sucediera algo. Y la coordinadora de ahí, bueno, no sé si sea coordinadora, maestra o qué, alumna, pues se aseguró que sí, porque nos dijeron que este enfermero nos iba a evaluar, a diagnosticar si debíamos quedarnos con nuestros medicamentos o no.
4: Por su parte, Blanca, del municipio de Ocotopec, quien también obtuvo uno de los mejores puntajes en el examen de admisión, narró las situaciones que enfrentó durante el curso, el cual calificó como una novatada llena de abusos.
6: Principalmente sí llegué con un poco de miedo de estar alejada de mi familia, pero igual tenía esa ilusión de decir que sí puedo cumplir ese sueño que tengo, pero igual nunca me imaginé que iba a ser tanto ese trato que iban a dar ahí dentro de la escuela.
4: Diego, originario de un municipio de los Altos de Chiapas y quien sueña con convertirse en maestro bilingüe, lamentó que dentro de la escuela normal continúen prácticas que afirmó ponen en riesgo a los estudiantes.
7: Llegué con una ilusión de ser maestro, de poder hacer esa profesión que realmente me gusta mucho desde pequeño, y encontrarme con esos tratos pues está mal. Pues todo comenzó un domingo 19 de julio, si no mal recuerdo. A las 12 de la noche nos llamaron a la sala de juntas, a la audiovisual, para decirnos los horarios, qué trabajo, actividades y tal. Pero ahí lo explicaron bonito, pero pues en la práctica sí lo hicieron bien feo, porque nos llegaron a quitar celulares, así de que gritando, pateando la puerta. En un nos quitaron teléfonos, nos quitaron cremas, nos quitaron pastillas y todo tipo de aguas. Nos llegaron a patear la puerta varias veces, no dejaron dormir ese día, ni los demás días no dejaron dormir.
4: Hasta este lunes se han presentado al menos 10 denuncias formales ante las autoridades por presuntos abusos y posibles violaciones a los derechos humanos ocurridos durante el curso de inducción. Los padres y madres de familia señalaron que agotarán todas las instancias necesarias para evitar que sus hijos pierdan el ingreso que obtuvieron en la escuela normal rural Mactumatzá y se les restituya su matrícula. Fue en 2018 cuando José Luis Hernández, de 19 años, falleció días después de ingresar al curso de inducción. Sus padres denunciaron que sufrió deshidratación severa y daño renal tras ser sometido a actividades físicas extremas bajo el sol. Además, señalaron que él y otros estudiantes de nuevo ingreso permanecieron incomunicados durante 20 días dentro del plantel. 8 años después, la historia se repite con otros estudiantes de nuevo ingreso. Para Notinúcleo, Isa Maldonado.
8: Bueno, son exactamente las 14:02 p.m. Se prevén lluvias puntuales intensas en Chihuahua, Sinaloa, Durango y Nayarit. Vamos en este momento con el reporte meteorológico.
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9: El Servicio Meteorológico Nacional de la CONAGUA le informa el pronóstico del tiempo. Para hoy, 3 de agosto de 2026, los efectos del monzón mexicano ocasionarán lluvias puntuales intensas en Chihuahua, Sinaloa, Durango y Nayarit. Lluvias muy fuertes en Sonora, lluvias fuertes en Zacatecas y chubascos en Baja California Sur, así como rachas de viento en dichas entidades. Simultáneamente, circulaciones ciclónicas y vaguadas en niveles medios y altos de la atmósfera, el desplazamiento de la onda tropical número 23 al sur de Michoacán y Jalisco, además de un canal de baja presión en el noreste del país, inestabilidad atmosférica y la onda tropical número 24, que se desplazará sobre la península de Yucatán, propiciarán chubascos y lluvias fuertes a muy fuertes en estados del occidente, centro, noreste, oriente, sur y sureste del territorio nacional, incluida la península de Yucatán. Finalmente, un anticiclón en niveles medios de la atmósfera mantendrá el ambiente caluroso a muy caluroso en entidades del norte de la República Mexicana, así como extremadamente caluroso, con temperaturas superiores a 45 grados Celsius en zonas de Baja California Sur y Sonora. Asimismo, prevalecerá la onda de calor en Nuevo León, Tamaulipas, Oaxaca y Chiapas.
8: Aumenta el precio de la papa. Comerciantes reportan encarecimiento a consecuencia de las lluvias. Vamos contigo, Juan Jesús Toledo.
10: Los comerciantes de los mercados en la capital se mantienen a la expectativa ante la fluctuación de los precios en diferentes productos de la canasta básica. Muchos de los principales, como el huevo, han tenido una disminución. Precio que lo tenía entre los 60 y 70 pesos por casillero durante el mes de julio, se mantuvo entre los 50 y 55 pesos. Algunos otros han tenido un aumento considerable, situación que preocupa a los comerciantes y sus clientes, ya que no compran los kilos completos. Uno de estos productos que a finales de julio y este inicio de agosto ha mantenido un precio alto es la papa, que ronda entre los 70 y 80 pesos el kilogramo. Los locatarios aseguran que es el precio por el sector agrícola que está sufriendo ante las lluvias intensas y muy intensas que se están registrando en Chiapas, provocando el aumento de esta verdura y es una de las principales de la canasta básica, pero aseguran que esto puede afectar a más productos de esta canasta.
11: Antes estaba peso, ahora está 600 la lunita de 20 kilos. Hay cosas que se han aumentado mucho de precio. ¿Quién sabe si porque no hay o quién sabe? La verdad, hasta ahí no sabemos.
12: Pues no es una verdura que no es muy comestible, o sea, sí se come, pero si está muy caro, pues no, ya no. Yo no tanto pierdo porque lo pico, lo hago, pero hay gente, por ejemplo, los que no tienen eso, pues sí, se pierde. Por eso muchos no tienen. Pues yo le busco, pero muchas personas no optan por no meter papa en su negocio. Si te das cuenta, en algunos negocios no tienen papa. Y no hay papa, porque por lo mismo que no cebolla, pues en vez de acudir, hay muchos que no surten. Por lo mismo de que están muy, no se genera ganancia.
10: Los locatarios afirmaron que los precios de los principales productos, como la tortilla, el huevo, aceites y productos lácteos, han tenido un precio que se mantiene desde hace más de un mes, estableciendo la economía en números buenos, pero otros productos como la papa, el jitomate y las carnes se han mantenido en precios altos y muy altos, situación que pone en riesgo la economía local en Chiapas. Informó para Notinúcleo Juan Jesús Toledo.
8: Los bajos costos de venta obligan a los productores de rambután a frenar su cosecha en el estado, dejando pérdidas para el sector. Vamos con el reporte de Isa Maldonado.
13: La caída en el precio del rambután ha llevado a productores del Soconusco a dejar parte de la fruta sin cosechar, ya que el corte está representando más gastos que ganancias. Aunque este año la producción superará las 30.000 toneladas, cerca de 10.000 más que en la temporada pasada, el exceso de oferta y la baja demanda provocaron un desplome en los precios de comercialización. La Asociación Agrícola de Productores de Rambután en Chiapas advirtió que el panorama económico es crítico para el sector, ya que el valor actual de la fruta no permite cubrir los costos de corte, traslado y venta.
14: Tanto que ya este año se nos complicó y los precios cayeron hasta donde nunca habían caído, ¿no? Siento de que ya en la zona alta también hay, ¿verdad? No sabemos exactamente cuánto ni dónde, pero a finales de cosecha. Todavía se ven los camiones llegando con fruta de la zona alta, o sea, allá por octubre, noviembre, todavía. Filando ahorita la producción alrededor de las 40 mil toneladas, más o menos. En el caso de Guatemala, igual, bajó mucho, pero afortunadamente al interior de la República están llegando muchos compradores de Guadalajara, de Puebla, de Villahermosa, del mismo Mérida, o sea, creció el producto interno, se podría decir, o el consumo interno.
13: La situación impacta directamente a más de 10.000 familias que dependen de este cultivo durante la temporada, que ahora enfrentan menores ingresos pese a contar con una mayor cosecha. Los productores consideran que uno de los principales retos es ampliar el consumo del rambután en el mercado nacional, donde la fruta aún tiene poca presencia a pesar de sus propiedades nutricionales. Ante ello, preparan una propuesta para presentarla a la presidencia de la República, con el fin de impulsar campañas de promoción que fortalezcan la comercialización del rambután mexicano. Para este sector, la temporada 2026 demuestra que incrementar la producción no les garantiza mejores ingresos cuando el mercado es insuficiente para aprovechar toda la cosecha. Para Notinúcleo, Isa Maldonado.
8: En 1813, en un día como hoy, Morelos le reprocha a Ignacio López Rayón su negativa a cooperar en el establecimiento del Congreso. Hacemos una pausa, volvemos.
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0: La leche materna reduce hasta en un 22% el índice de mortalidad infantil, aseguran especialistas. Alejandro Orozco.
1: Semana de agosto, la Organización Panamericana de la Salud la dedica a promover la lactancia materna, que de acuerdo con la OMS es el mejor alimento para el bebé desde la primera hora de nacido. Todas las fórmulas intentan igualarla, pero ninguna ha podido. Y es que la leche materna reduce hasta en un 22% el índice de mortalidad infantil, entre otros beneficios, explicó la neonatóloga María de la Luz Sánchez.
2: Dentro de los beneficios para los pequeños, bueno, es rica en inmunoglobulinas y otros elementos nutritivos que van a favorecer la disminución de infecciones, ya sea a nivel respiratorio, gastrointestinal, urinarias, entre otros, así como de alergias. A largo plazo también se reconocen beneficios como un mejor desarrollo cognitivo y mejor rendimiento escolar en los niños.
1: Para mamá también hay ventajas, como recuperar el peso que se tenía antes del parto, reduce el riesgo de cáncer de mama y ovarios y fortalece el vínculo con el bebé. Incluso en prematuros es su mejor medicina. Al principio puede costar adaptarse, pero con paciencia y un buen agarre, muchas mamás como Gaby la han convertido en su mejor aliado.
3: Al principio es un poquito y nos desesperamos, pero al final y al cabo, pues ya vamos avanzando y gracias a Dios, pues todos nos damos ánimos y pues sacamos la leche que nos bonito, porque ayer fue mi primer día de darle pecho. Ahí le digo, ya me siento mamá, o sea, completamente mamá. Y es una sensación tan hermosa que no se puede decir.
1: Finalmente, la OMS recomienda dar lactancia materna como mínimo los primeros 6 meses de vida y puede extenderse incluso hasta los 2 años o hasta que la mamá lo decida, dejando beneficios para toda la vida. Para Notinúcleo, Alejandra Orozco Ardínez.
0: En 1826, en un día como hoy en Moscú, tiene lugar la coronación del zar Nicolás I de Rusia. Son las 15 horas 3 de la tarde con un minuto. Esa es la hora central de México.
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0: Hasta 30.000 mastografías gratuitas para mujeres en Chiapas, informa la Secretaría de Salud del Estado. El reporte es de Víctor Pérez.
5: Con el objetivo de fortalecer la atención preventiva y acercar a los servicios médicos a la población, la Secretaría de Salud de Chiapas puso en marcha el programa Umay Asetsky para las mujeres. Una estrategia que busca realizar entre 25.000 y 30.000 mastografías gratuitas antes de que concluya el año. El director de Salud Pública del Estado, Miguel Valdés Galán, explicó que Umay significa Unidad Médica Integral y Asetsky, palabra de origen tzotzil, hace referencia a las mujeres.
6: Es un programa destinado completamente a enfermedades propias de la mujer. Pero ¿qué tipo de enfermedades las que más le están doliendo al pueblo de Chiapas, ¿verdad? Cáncer de mama, cáncer cervicouterino de la matriz, el papiloma humano, el SIDA, y enfermedades propias de la mujer.
5: El funcionario destacó que esta estrategia forma parte de una nueva etapa de la Secretaría de Salud que busca brindar una atención más cercana, humana y permanente para las familias chiapanecas, además de reactivar programas de prevención que permanecían sin operación.
6: Que hoy la Secretaría de Salud tiene un nuevo rostro, están enterados, un nuevo rostro de servicio, de atención, de corazón sobre todo, en lo que estamos agilizando, estamos reactivando programas que estaban prácticamente engavetados.
5: Como parte del programa, cada lunes una unidad médica se instalará en el Palacio de Gobierno y operará un consultorio humanista abierto tanto para trabajadores del gobierno como para cualquier ciudadano, donde se ofrecerá consultas médicas, medicamentos y estudios de ultrasonido.
6: Vamos a un promedio de unas 25.000, 30.000 mastografías, porque no solo es aquí, son 6 vehículos que traemos.
5: Miguel Valdés añadió que la Secretaría también fortalece la atención de emergencias mediante la coordinación con el 911, desde donde se canalizan ambulancias y hospitales para brindar una respuesta más rápida a la población.
6: Tenemos el 911, ahí en la Secretaría de Salud pueden marcar 911, y ahí está el comando central que recibe cualquier urgencia que tenga cualquier ciudadano, y rápido mandan una ambulancia, y en el Inter, un médico. médico está consolando, tranquilizando, orientando a la familia qué hacer con el familiar que está en situación difícil.
5: Para Notinúcleo, Víctor Pérez.
0: El gobernador Eduardo Ramírez inauguró el nuevo edificio de docencia y la clínica de atención psicológica en la Universidad Autónoma de Ciencias y Artes de Chiapas, obra ejecutada con una inversión de 23.3 millones de pesos tras 15 años sin recibir atención integral en su infraestructura. Durante el evento se ratificó el compromiso de colaborar con el gobierno federal para garantizar becas universales a estudiantes de nivel superior, además de anunciarse un proyecto estatal para equipar con gimnasios a las universidades públicas de Chiapas, con el propósito de impulsar el deporte y la salud integral de la juventud. Bueno, también les quiero comentar que se llevará a cabo un homenaje para recordar la vida y obra del maestro Manuel de Jesús Martínez en Tuxtla Gutiérrez. Los detalles en la sección cultural con Daniel Torres.
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7: ¿Qué tal? Un gusto poder saludarlos. Vámonos con información cultural. La cartelera cinematográfica continúa su desarrollo con propuestas imperdibles para los amantes del séptimo arte dentro de la muestra internacional en curso, destacando de manera especial las funciones programadas para los días 4 y 5 de agosto, donde el público podrá disfrutar de producciones de gran relevancia internacional. Las funciones se llevarán a cabo en las instalaciones del Centro Cultural Jaime Sabines, con un horario establecido a las 7 de la tarde para el martes 4 de agosto con la proyección de Cobre y a las 6:30 de la tarde para el miércoles 5 de agosto con exhibición de Resurrección. Este 4 de agosto se llevará a cabo un emotivo homenaje para recordar la vida y obra del maestro Manuel de Jesús Martínez Vázquez. El evento busca conmemorar el legado de una figura fundamental cuya trayectoria permanece profundamente arraigada en la memoria, la educación y la cultura de Chiapas. Las actividades conmemorativas se realizarán en un horario de 10 de la mañana a 11:30 de la mañana en las instalaciones de la Biblioteca Manuel de Jesús Martínez Vázquez, ubicada en el Parque de Niño de Atocha, en Tuxtla Gutiérrez. Próximamente se llevará a cabo el festival Que Viva la Banda, un evento musical diseñado para disfrutar en compañía de familiares y amigos con lo mejor de la música de banda en vivo. La celebración contará con la participación especial de las agrupaciones Los de la Verde y Fregona Banda San Agustín. La cita es el próximo 15 de agosto a las 7 de la tarde en la explanada del Parque Central. Para Notinúcleo, Daniel Torres.
0: La danza de San Roque se mantiene vigente entre los zoques. Vamos contigo, Alejandro Orozco.

0: las danzas zoques más representativas y místicas es la de San Roque, baile tradicional dedicado al santo, a quien se le considera sanador de los enfermos y guardián frente a las pestes. Por ello solo tiene lugar una vez al año, mezclando la tradición católica con las costumbres del pueblo, señaló el antropólogo y miembro de esta comunidad, Juan Ramón Álvarez Vázquez.
1: En el calendario agrícola y festivo de los zoques de Tuxtla tenemos 8 danzas, y esas 8 danzas, entre ellas está la de San Roque, y entonces tiene una fecha que se da sobre todo en el periodo de la canícula, y entonces como existe el barrio de San Roque y existe la fiesta de San Roque, la cual es organizada por su barrio, entonces hay un contexto festivo en el cual la danza es parte de, o sea, nosotros, aunque no nos inviten de parte del patronato y así, nosotros vamos porque pues es una fiesta de barrio, es una fiesta del pueblo.
0: Tan es así que la danza sigue vigente, manteniendo viva la memoria cultural de la comunidad. Se interpreta solamente el día 16 de agosto, el del santo patrono, pero ya comienza a ensayarse entre los grupos tradicionales para mantenerla viva.
1: Cualquiera literalmente puede ir, pero sobre todo pues llevar la danza que es ofrenda. También pues hay un compromiso con con lo sagrado, con los ancestros. Y entonces como es una danza que está dentro del calendario agrícola, se sabe que se sigue haciendo. Tan vigente es que hay varios grupos que la bailan o que la organizan.
0: Así, acompañada del tambor y el carrizo, en 2 semanas será bailada, mientras los danzantes realizarán recorridos y visitas a distintas casas y barrios hasta llegar a la parroquia. Para Notinúcleo, Alejandra Orozco Ardínez.
2: En 1833, en un día como hoy, muere en Celaya, Guanajuato, Francisco Eduardo Tres Guerras, afamado arquitecto, pintor y grabador neoclásico. Una pausa, volvemos.
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0: Instituto Casa de las Artesanías de Chiapas, 82 piezas elaboradas por artesanas y artesanos demostraron que esta tradición sigue vigente y encuentra relevo en las nuevas generaciones. Durante el certamen participaron creadores provenientes de municipios como Simojobel, Chiapa de Corzo, San Cristóbal de las Casas, Tuxtla Gutiérrez y Ángel Albino Corzo, además de niñas, niños y adolescentes que incursionan por primera vez en el trabajo de esta resina fosilizada considerada única en México.
1: Pero lo más importante es que se suman nuevas artesanas y artesanos a este maravilloso concurso. Por ejemplo, Cosocuautla es la primera vez que participa. Las nuevas generaciones, que en este caso la categoría de niñas, niños, adolescentes, participan de manera presencial. Son nuevas generaciones en las que se va motivando para que ellos sigan con esta generación.
0: Las autoridades destacaron que impulsar la participación de jóvenes es fundamental para preservar este patrimonio, ya que Chiapas es la única entidad del país reconocida por la producción de ámbar de calidad artesanal. Sin embargo, uno de los principales retos que enfrenta el sector continúa siendo la comercialización de imitaciones, situación que afecta tanto a consumidores como a productores locales.
1: Promocionar, promover, distribuir, comercializar el auténtico ámbar del estado de Chiapas y dar a conocer cómo vas a diferenciar un ámbar auténtico al que no lo es.
0: Como parte de estas acciones de difusión, el Museo de las Artesanías de Chiapas exhibirá las 82 obras participantes del 3 de agosto al 3 de septiembre, además de ofrecer talleres y actividades dirigidas a niñas, niños y adultos para acercar a la población a la historia y valor cultural del ámbar. Para Notinúcleo, Víctor Pérez.
2: Bueno, le comento también que rescatan a una joven de 16 años de edad en playas de Puerto Arista. Vamos en este momento a la región costa con Eduardo Espinosa.
3: Es un gusto saludarlos con la información desde la región Istmocosta. En horas de este pasado domingo, salvavidas de Protección Civil en coordinación con la Fiscalía General del Estado hicieron el rescate de una joven de 16 años de edad, originaria del estado de Puebla, quien era arrastrada por una corriente de retorno en playas de Puerto Arista. Gracias a las maniobras de auxilio, la adolescente fue puesta a salvo y de acuerdo con los reportes oficiales de Protección Civil, la joven se encuentra estable. Ante dicha situación, las autoridades hicieron un llamado a la población y a los visitantes para atender las indicaciones de los salvavidas, supervisar a los menores de edad, evitar ingresar al mar cerca de corrientes en retorno o tras consumir alimentos. La Secretaría de Protección Civil recalcó que en esta temporada vacacional, ser preventivos es la mejor forma de disfrutar las playas de manera segura. Para Notinúcleo, Eduardo Espinosa.
2: Autoridades federales confirmaron el aseguramiento de 13 embarcaciones, la detención de 13 personas y el decomiso de más de 4 toneladas de cocaína tras operativos de vigilancia marítima frente a las costas de Chiapas y Oaxaca. Con esta acción, la Secretaría de Marina evitó la distribución de millones de dosis en las calles, acumulando más de 80 toneladas del estupefaciente incautadas en mares mexicanos en lo que va de la presente administración. Denuncian alumnos del bachillerato de la UNICACH cambios al modelo educativo. Temen por el futuro de la preparatoria. Víctor Pérez.
0: Estudiantes del bachillerato ICACH de la Universidad de Ciencias y Artes de Chiapas se manifestaron para denunciar modificaciones al modelo educativo que aseguran alteran la esencia del proyecto académico con el que ingresaron. Los conformes señalaron que a pocos días del inicio del ciclo escolar fueron informados sobre cambios en horarios, materias y la organización académica, sin que existiera un proceso previo de consulta con la comunidad estudiantil.
4: En primer lugar, se nos atrasan cuestiones como el horario. No nos avisaron de absolutamente ningún horario pocos días antes de entrar. Me imagino que para evitar que hiciéramos un movimiento antes, y el día de hoy nos venimos enterando que todo el modelo que teníamos, toda la estructura, se desbarató y hicieron lo que quisieron. Quitaron cosas tan importantes como nuestros bloques selectos o bloques compactos, en los cuales teníamos materias muy importantes que ninguna otra escuela tiene.
0: Los alumnos explicaron que una de sus principales inconformidades es la eliminación de los llamados bloques selectos o compactos, donde cursaban asignaturas como humanidades, sociales y ciencias sociales, además de perder la posibilidad de elegir horarios, docentes y algunas materias características que distinguían al modelo del bachillerato.
4: Es muy fuerte porque en otros lugares la educación se trata de jerarquía y en esta escuela no teníamos jerarquía, todos éramos iguales y todos nos entendíamos entre todos y pues parece ser que con esta nueva medida que nos quieren implantar, ahora no estamos volviendo a la escuela normal.
0: Durante el pronunciamiento, los estudiantes afirmaron que varios docentes dejaron la institución debido a los cambios implementados y aseguraron que existe preocupación entre la comunidad escolar por el rumbo que está tomando el bachillerato.
5: Los resultados están, ¿no? El bachillerato ha cumplido con los resultados que pide la universidad dentro de su autonomía. Tiene la facultad de poder crear programas educativos. Este es un maravilloso programa educativo. Es innovador, es inclusivo, desarrolla no solamente académicamente a los alumnos, sino también a nivel personal, a nivel artístico.
0: Los manifestantes hicieron un llamado a las autoridades universitarias para abrir espacios de diálogo que permitan escuchar las inquietudes de estudiantes, docentes y padres de familia. Para Notinúcleo, Víctor Pérez.
2: Listo el primer pago de la beca Rita Cetina 2026. El apoyo es de 2.500 pesos y se realizará cada año. Los detalles en el Panorama Nacional con Elena Zúñiga.
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7: La beca Rita Cetina comenzó con la entrega del apoyo anual de 2.500 pesos destinado a la compra de útiles y uniformes escolares para estudiantes de primaria inscritos en escuelas públicas. Este beneficio busca reducir los gastos que enfrentan las familias antes del inicio del nuevo ciclo escolar y se deposita directamente en la tarjeta del Banco Bienestar. La dispersión del recurso se realiza de manera escalonada siguiendo un calendario basado en la primera letra del apellido del titular de la tarjeta. Durante 2025, México registró 27.989 defunciones por presunto homicidio, lo que representa una disminución de 16.6% en comparación con las 33.550 muertes contabilizadas de manera definitiva en 2024, de acuerdo con cifras preliminares del INEGI. Con este resultado, el país alcanzó el nivel más bajo de homicidios desde 2016. El instituto informó que la tasa preliminar nacional fue de 21.4 homicidios por cada 100.000 habitantes, una reducción frente a la tasa de 25.8 registrada el año anterior. Los ingresos por remesas enviadas a México alcanzaron 30.759 millones de dólares durante el primer semestre de 2026, lo que representó un incremento anual de 3.1% respecto a los 29.842 millones de dólares registrados en el mismo periodo de 2025, de acuerdo con cifras difundidas por el Banco de México. El resultado confirma que estos recursos continúan siendo una de las principales fuentes de divisas para el país. Tan solo en junio las remesas sumaron 5.472 millones de dólares, un aumento de 4.2% en comparación con el mismo mes del año anterior. A pesar de las reformas aprobadas por el Congreso de la Ciudad de México para endurecer las sanciones contra quienes arrojan basura en la vía pública, los tiraderos clandestinos continúan siendo un problema en distintas alcaldías de la capital. De acuerdo con un informe presentado por legisladores locales, en febrero de este año se tenían identificados 889 tiraderos clandestinos, de los cuales 47.8% se concentraban en las alcaldías Cuauhtémoc, Iztapalapa y Miguel Hidalgo. Calles, camellones y áreas verdes siguen acumulando residuos que afectan el entorno urbano y representan un riesgo para la salud de la población. Hasta aquí este recorrido a través del territorio nacional, informó para Notinúcleo Elena Zúñiga.
2: En 1857, en un día como hoy, se instala el Congreso Constituyente de Jalisco. Hacemos una pausa, volvemos.
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0: Vamos con información de la Liga MX. Esta ya tiene nuevo líder. América es el que manda. Después de 3 fechas, ya concluyó la jornada 3 de la apertura 2026. Y bueno, América goleó 3-0 a Santos para terminar con el liderato antes del parón de la League Cup. La gran sorpresa también de la fecha fue la victoria del Atlante 3-2 sobre el campeón Cruz Azul, mientras que Pumas firmó una goleada en la jornada con un contundente 5-1 sobre Juárez de visita. Vámonos con los resultados finales. Puebla 1-1 con Chivas. Juárez cae en casa 5-1 contra Pumas. Por cierto, el conjunto de Juárez ha destituido a Pedro Caixinha y tiene nuevo entrenador. Ahora les cuento. Atlético de San Luis 0-0 con Xolos. Querétaro 3-2 a Tigres. Atlas cayó en casa contra el Monterrey 2-0. El León le pegó 1-0 al Pachuca. Cruz Azul, como decíamos, cayó 2-3 contra el Atlante. América goleó a Santos Laguna 3-0. Y finalmente Toluca también derrotó 3-1 al Necaxa. Con esto América es líder con 7 puntos. Le sigue Xolos también por diferencia de goles. América es el primer lugar. Toluca, Pumas, Monterrey, Cruz Azul, Querétaro, Necaxa, Atlas, todos con 6 puntos del 3 al 9. Después le sigue Atlante con 4 puntos. Puebla también con 4. Chivas 4. Pachuca es 13 con 3 unidades. Los mismos que León, que es 14. Atlético de San Luis es 15 con 2 puntos. Tigres 16 con un solo punto. El conjunto de Santos y Juárez 0 unidades. 17 y 18 respectivamente. Lo que le platicábamos, Pedro Caixinha dejó de ser entrenador del Juárez ya después de la derrota 5-1 frente a los Pumas. Ayer la directiva dio a conocer esta destitución. Con este descalabro, Bravo se quedó sin puntos tras 3 jornadas. De forma interina, Juárez informó en sus redes sociales que el encargado de dirigir al equipo en la League Cup 2026 será Salvador Valero, quien hasta ahora se desempeñaba como técnico de la categoría sub-21. La Liga MX va a entrar en un parón gracias a la League Cup, porque a partir de mañana arrancará el torneo entre la MLS y la Liga MX. A diferencia de las ediciones anteriores, ya no existen grupos tradicionales. Van a participar 36 equipos, 18 clubes de la Liga MX y 18 mejores de la MLS de la temporada anterior. Cada equipo va a disputar 3 partidos, todos contra rivales de la liga opuesta. Los clubes de la Liga MX solo enfrentan equipos de la MLS y viceversa. Se van a elaborar 2 tablas independientes, una para la Liga MX y la otra para la MLS. Después de 3 partidos, los 4 mejores de cada liga avanzan a la siguiente ronda. En los cuartos de final siempre habrá cruces entre ambas ligas. El torneo continúa con semifinales, partidos por el tercer lugar y la gran final. Los 3 mejores clubes obtienen boleto para la Copa de Campeones de la CONCACAF en el 2027. Este sistema hace que prácticamente todos los partidos otorguen unidades, incluso si terminan empatados. Estos son los partidos destacados de la primera jornada del 4 al 13 de agosto, descansando el día lunes 10 de agosto. Y de ahí todos los días habrá partidos. Entre los más atractivos se encuentran LAFC, Los Ángeles Fútbol Club frente a las Chivas, Charlotte a Pumas, Cruz Azul Filadelfia, América contra San Diego, Columbus Crew contra Pachuca, Cincinnati Pumas, además el Inter de Miami contra el Necaxa y el Dallas contra la máquina celeste del Cruz Azul. También llama la atención que la edición 2026 será la primera en la historia que tendrá partidos oficiales de la League Cup disputados en territorio mexicano, ya que anteriormente todos los encuentros se celebraban en Estados Unidos y Canadá, y hoy México. Los diferentes estadios de la Liga MX tendrán también partidos de la League Cup. Son los deportes. 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
1: En 1859, en un día como hoy, el presidente Benito Juárez suprime la legación de México en Roma. Hacemos una pausa, volvemos.
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1: Bueno, le comento rápidamente que durante la cuarta sesión del Colegio de Directores y Directoras realizada en el Centro de Convenciones Universitario Dr. Manuel Velasco Suárez, el rector de la Universidad Autónoma de Chiapas, Osvaldo Chacón Rojas, llamó a la comunidad universitaria a mantener el crecimiento institucional y elevar la calidad académica. Destacó la acreditación de 40 programas educativos y la certificación integral de funciones por parte de los comités interinstitucionales para la evaluación de la educación superior, así como el avance hacia la certificación internacional. Además, confirmó la realización de la Convención Internacional UNASH 2026 y la 13ª Feria Internacional del Libro, que contará con la Unión de Editoriales Universitarias Españolas como invitada especial. Ya nos vamos. Muchas gracias por habernos acompañado una vez más en esta segunda emisión de Notinúcleo, en espera de que usted haya quedado debidamente informado de los acontecimientos más sobresalientes ocurridos en las últimas horas. Gracias a mi compañero Fabián Samayoa, que estuvo en los controles técnicos, Daniela Grajales en la redacción, Rosso Verovilla Martínez en la dirección de noticias. Soy su servidor y amigo Francisco Javier Figueroa Niño. Que tenga una excelente tarde. Gracias. Hasta la próxima.

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8: Peleando el octavo round contra Toro.
9: Son las 3:47.

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2: La Secretaría de Educación Pública informó que a partir del 31 de agosto de 2026, ninguna escuela podrá operar bajo un modelo de educación militarizada o castrense. Advirtió que los planteles que incumplan esta disposición serán suspendidos y enfrentarán procedimientos administrativos para su clausura o regularización, al considerar que este esquema no tiene cabida dentro del sistema educativo nacional. Como parte de la medida, la SEP instruyó a las autoridades educativas de las 32 entidades del país a revisar todas las autorizaciones y los reconocimientos de validez oficial de estudios con el propósito de garantizar que al inicio del ciclo escolar 2026-2027 ninguna institución utilice las denominaciones militarizada, castrense o cualquier otra relacionada con la instrucción militar. La educación militar corresponde exclusivamente a las instituciones del Estado encargadas de formar a integrantes de las Fuerzas Armadas y la Guardia Nacional. La nueva escuela mexicana promueve un modelo educativo basado en el respeto a los derechos humanos, la cultura de paz, el diálogo y el pensamiento crítico, por lo que rechazó cualquier práctica de violencia o maltrato justificado como disciplina. Hasta el siguiente comentario.
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16: ¿Qué onda? Son ya las 4 de la tarde con 4 minutos y llegó el momento de disfrutar de este que es su espacio favorito de Extremo 101.5. Esto es Explosión Norteña. ¿Poco no?
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16: Llegó la hora de ponerse las botas, de ponerse el sombrero y disponernos ahora sí que a zapatear, a bailar y a disfrutar de esas rolas intensas, de esas rolas potentes, de las rolas llegadoras que nos gustan, amenizando esta tardecita de inicio de semana, hoy que es lunes, lunes 3 de agosto.
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16: Ya lo sabe, a ponerse las botas, a ponerse el sombrero. Ah, bueno, y también sabe que se puede comunicar con nosotros a través de la línea telefónica o del WhatsApp. El número es el 966-663-0210. Por ahí comuníquese con nosotros. Envíenos su mensajito, pida su rola. Ya saben, esta hora de música norteña.
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16: Y aquí con gusto los complacemos y los acompañamos.
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16: Como todos los días a esta hora, mandando el saludote, el abrazo especial dedicada a esta hora para los amigos sombrerudos, los amigos rancheros, los amigos ganaderos. Que nos escuchan por ahí en los ranchos y rancherías de nuestro bello municipio de Tonalá y de todas partes donde nos escuchen, saben que esta es su hora consentida y agradecemos que se den cita con nosotros todos los días en punto de las 4 de la tarde para disfrutar de la buena música de Explosión Norteña.
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16: y nos vamos a ir directamente con uno de los consentidos, uno de los grupos consentidos de esta hora. Son los Tucanes de Tijuana con el tema Desde que te amo. Ya a las 4 de la tarde con 6 minutos a darle porque estás en Explosión Norteña de Extremo 101.5. ¿A poco no?
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3: Estamos de regreso en esta hora de Explosión Norteña. Oigan, mandando el saludo ahí a los amigos que nos están sintonizando ahí en la ranchería Noyola, especialmente ahí para la familia Vázquez Ruiz, para el amigo Juan Ángel. Por ahí nos están solicitando este tema en voz del rey de la taquilla, es Julián Álvarez. Muchísimas gracias por andarse reportando. Quédese porque aún hay mucha, mucha más música en este lunesito para iniciar la semana como se debe, con la mejor música y con la mejor actitud. No sin antes mandarle saludos también a los amigos automovilistas que nos andan sintonizando, los amigos taxistas, ahí especialmente para el amigo de la unidad 069. Pieza correcta. Para armar este rompecabezas. Quienes andan en la chamba, hay que darle con todo, ya la jornada casi acaba, así que hay que disfrutar esta música. Escuchamos La Vibra Perfecta, como les digo, con Julián Álvarez aquí en la DB de Tonalá.
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10: Las 4 de la tarde con 36 minutos. Oigan, seguimos por aquí en Explosión Norteña. Leyendo sus mensajitos, dice: hola, buenas tardes. Estamos aquí en Puerto Arista escuchando. Si me puede poner la canción del columpio.
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10: Con gusto. El saludote a los amigos de Puerto Arista. El abrazo, esperemos se le estén pasando de lo mejor. Con gusto, en un momentito más le ponemos su canción, su tema que nos están solicitando. Igual aquí dice: muy buenas tardes, por ahí un saludo por favor para el señor Juan Carlos Cruz y Gerardo Ordóñez, de parte de su sobrino Luis Mario Lara en Cabeza de Toro. Oigan, Puerto Arista, Cabeza de Toro, andan con todo el día de hoy, ¿no? Andan muy pendientes, muchísimas. Bueno, siempre no, pero hoy se andan reportando bastante los amigos de Puerto Arista, de Cabeza de Toro. Como les digo, en esta hora es su hora favorita, ¿no? Porque tenemos esas rolas intensas, esas rolas llegadoras.
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10: Como esto que estamos escuchando en voz de El Poder del Norte, ni que valieras tanto. Ya son las 4:38, quédese porque hay más música aquí en Explosión Norteña. ¡Poco no!
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6: Quince minutos y serán las 5 de la tarde, son las 4:45.

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Kono. El día de ayer, domingo 2 de agosto del presente año, dejó de existir a la edad de 59 años, quien en vida llevó el nombre del señor Moisés Tello Vidaya. Lo participan con profunda tristeza y dolor su pareja, el señor Eliseo Ruiz Cruz, sus cuñados Rubicela Ruiz, Luis Manuel López, Ana Berta Gutiérrez y Elías Toledo, su suegro el señor Norberto Ruiz Robles y demás familiares. El duelo se está recibiendo en su domicilio particular de la colonia Cabeza de Toro, desde donde partirá el cortejo fúnebre el día de mañana martes 4 de agosto a las 10 de la mañana al Panteón Ejidal camino a Playa del Sol. Descanse en paz el señor Moisés Tello Vidaya, descanse en paz. 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

Ya a las 4 de la tarde con 57 minutos, con este tema despedimos este espacio de Explosión Norteña, pero yo los invito a que no se despegue de la sintonía de Extremo 101.5, porque ya viene mi compañero Elvis Zavala, el bizcocho, con las contiendas musicales. Así que quédese, porque aún hay mucha, mucha más programación. Nos vamos con este tema de Alfredo Oliva, se titula El Problema. Estás en Extremo 101.5, ¿a poco no?

0: Esto fue todo. Gracias por acompañarnos. Nosotros regresamos con más del Zapateado en la próxima emisión de Explosión Norteña.
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Las 5 de la tarde con 5 minutitos, 5 con 5. ¿Qué onda, racita? ¿Cómo andamos y cómo estamos en este lunes, inicio de semana, 3 de agosto? Papaya de Celaya, 3 días ya pasaron ya de agosto. No, esto se está yendo rápido. Y yo te saludo a la distancia, te mando un fuerte abrazo a tu amigo y servidor Elvis Zavala, Elvis Cocho, diciéndote buenas, pero muy buenas tardes. Y vámonos nada más y nada menos porque hemos llegado al momento cuchi cuchi, al momento de los agarrones, aruñones y mordidas, las contiendas musicales de versos. Y ya saben que aquí la que pone el orden y desorden es la ruletita. Así que ruletita chula y preciosa, ¿con qué vamos a iniciar el día de hoy? Bueno, puede salir con ganas la ruleta, ¿eh? Vamos a ver de qué nos va a tocar. Ahí va, dice que va a ser de... ¡Ay, papá!

¡Ay, pues ya nos dijo la ruletita! Vámonos con una del género tropical para ponernos en ambiente en este lunesito inicio de semana. Y traemos en la opción número uno, en la esquina azul, a Los Vela con Mambo, Mambo Lupita.

0: Ahí está, señoras y señores, nuestra primera contienda de la tarde de este lunesito 3 de agosto. Y estamos arrancando con el género tropical. Y tenemos en la opción número 1 a Los Vela con Mambo Lupita. Opción número 2, Nelson Cancela, Cal Caballo Viejo. Y que dé inicio la batalla y que ya suene esa campana. A darle que es mole de olla, señoras y señores. Ya saben ustedes la dinámica, ¿eh? Tiene que marcar en este preciso momento al 966-66-30210 directo aquí a cabina. O si no, mándeme ese mensajito de texto, esa notita de audio, que aquí se va a leer y aquí se va a escuchar. ¿Por cuál te decides? ¿Será acaso Mambo Lupita con Los Vela, opción número 1? ¿O será Nelson Cancela con El Caballo Viejo? A ver, vamos a ver aquí, DJ, terminación 8470, nos envió nuestro notita de audio. Vamos a escuchar por quién se decide.
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0: Ahí está, pues, puro portarista reportándose ya desde ese momento. Dice, vámonos, Nelson Cancela. Y espérame tantito, porque también la terminación 050552 dice la 2. Vámonos, pues. Ay, ay, ay, mira, ¿ves? Ay, Lalo, en serio, ¿cómo eres de flojito, no? Hasta risa te da, terminación 2475. Ponele emoji de un caballo. Ay, ay, ay. Por Dios contigo. Bueno, está bien, pues, solo porque andas manejando. Ahí está, 3 puntos para el Caballo Viejo del Nelson Cancela. 0 para Mambo Lupita de Los Vela. Así que, pues, ¿qué más? Pues, vámonos a poner el Caballo Viejo con Nelson Cancela aquí en la DB de Tonalá.

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Las 5:20, señoras y señores, y vámonos con nuestra próxima contienda musical. Así que, ruleta chule preciosa, dime de qué va a ser. Vamos a ver. Ahí va poco a poco la ruleta y dice ella que va a ser de...

Ahí está, ya nos dijo. Vámonos con una del género norteñito. Un norteño. Y traemos en la opción número uno, en la esquina azul, a los jefes de jefe, los Tigres del Norte, con el tema La Ley del Monte.

0: 2, El Hombre de Negro, Los Huracanes del Norte.
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0: Ahí está, señoras y señores, nuestra siguiente contienda, y esta es del género norteño. Y tenemos en la opción número uno, Los Tigres del Norte, La Ley del Monte. Y en la opción número 2, nada más que Los Huracanes del Norte con El Hombre de Negro. Y que dé inicio la batalla y que ya suene esa campana. Vámonos duro y tendido como el bandido, señoras y señores. Ya saben ustedes la dinámica, ¿eh? Tienen que marcar en este preciso momento al 966-66-30210 directamente a cabina, o si no, mándame ese mensajito de texto, esa notita de audio. Ay, por Dios, Lalo, ¿qué le vamos a hacer contigo, por Dios? Ay, la terminación 2475, mándale emoji del tigre. Ay, Dios mío. Por ahora estás como estás, ¿eh? Ahí está, ya tenemos primer punto y es para los Tigres del Norte con La Ley del Monte y El Hombre de Negro de los Huracanes del Norte, 0 puntos. Pero todavía usted también puede mandar su mensaje en 966-66-30210 aquí directito a cabina, o si no, marque y con su ronco pecho dígame por quién se decide. Porque estamos... Ah, no, permítanme tantito, porque terminación 1107 dice Los Tigres. Ah, bueno, pues 2 puntos para Los Tigres del Monte con La Ley del Monte. Y Los Huracanes en la opción número 2 con El Hombre de Negro llevan 0 puntos. ¡Ay, papá! Ya vamos a escuchar qué nos dice por acá la terminación 1606. Vamos a ver.
1: Para Los Tigres del Norte, primo.
0: ¡Ya está, primo! 3-0, primo. Ahí está, tenemos 3 puntos ya para los Tigres del Norte. Así que ya, pues yo creo que no va a haber de otra. Así que suelte esa melodía, La Ley del Monte, aquí en la DB de Tonalá.

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1: Las 5 de la tarde con 33 minutos, Cristian Nodal nos canta Adiós Amor aquí en la DB de Tonalá.
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6: A nivel estatal se generan en promedio 5.188 toneladas de residuos al día, equivalentes a cerca de 1.7 millones de toneladas al año, cifra que coloca a Chiapas en el décimo lugar nacional en producción de desechos, de acuerdo con la Ley de Residuos Sólidos para el Estado y sus municipios. Tan solo en Tuxtla Gutiérrez se producen hasta 689 toneladas.

0: trascende residuos sólidos, lo que la convierte en el municipio con mayor generación de basura en Chiapas, con repercusiones en el medio ambiente y la salud pública. De acuerdo con organizaciones, entre las principales razones por las que las familias no reciclan se encuentran la falta de cultura ambiental, la ausencia de espacios adecuados para separar los residuos en casa y los sistemas de recolección que en muchos casos terminan mezclando la basura. Expertos señalan que mezclar residuos orgánicos e inorgánicos incrementa la contaminación del suelo y del agua, acelera la saturación de los sitios de disposición final y favorece la emisión de gases derivados de la descomposición de la basura. Separar los residuos, reutilizar materiales y reciclar puede disminuir hasta en un 50% la basura que se produce en los hogares, además de reducir el volumen de desechos que llega a los rellenos sanitarios. Hasta el siguiente comentario.
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Las 5 de la tarde con 41 minutitos, 5:41. Y bueno, vámonos con más contiendas. Así es, así que ruleta, dinos de qué va a ser la siguiente. Ahí empieza poco a poco a detenerse y dice que va a ser de...

Ahí está, señoras y señores, ya nos dijo la ruleta de qué va a ser y vámonos con el género de banda, papá. Y traemos en la opción número 1 en la esquina azul a Edwin Luna en la Tracalosa de Monterrey con el tema Si ya no me quieres.

0: Número 1, Edwin Luna en la Tracalosa de Monterrey, Si ya no me quieres.
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0: Y vámonos del otro lado en la opción número 2, en la esquina roja viene El Commander, El Papel Cambió.

0: Ahí tenemos la opción número 2, el Commander, el papel cambió.
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0: Ahí está, señoras y señores, nuestra siguiente contienda, y esta es del género nada más que de banda, y tenemos en la opción número 1 a Edwin Luna y la Tracalosa de Monterrey, Si Ya No Me Quieres. Opción número 2, el Commander, el papel cambió, y que dé inicio la batalla y que ya suene esa campana. A darle a lo que no truque, chencha, nada más y nada menos. Ya saben la dinámica, marcar en este momento 966-663-0210. O si no, mándenme su mensajito de texto, su notita de audio, que aquí lo vamos a leer y aquí lo vamos a escuchar. ¿Cómo que no? A ver qué nos dice por acá. La terminación 7083 dice... me imagino que es el Commander, Paredón presente. Ahí está, pues, ya tenemos primer punto y es para el Commander desde Paredón. Ahí en la terminación 7083. Y usted que está esperando, empiece a marcar ya 966-663-0210. Directo aquí a cabina con el ronco pecho. Dígame por quién se decide. O si no, mándeme el mensaje de texto, la notita de audio. Porque tenemos en la opción número 1, Edwin Luna en la Tracalosa de Monterrey, Si Ya No Me Quieres, con 0 puntos. El Commander, el papel cambió, lleva un punto. Y a ver, ¿qué dice por acá? Terminación 0552, dice la 2. A ver, ¿qué nos habrá mandado? ¡Ay, por Dios! El buen Lalo nos manda la luna grandotota. Es por la 1, me imagino. Ahí está, estamos 1, 2. Y espérenme, terminación 3432, dice opción 2. Saludos al chalancito Mateo Arturo. Ahí está. Ahí el chalancito Mateo Arturo, ahí le mandamos saludos. Ahí estamos 3 a 1, señoras y señores. Pues no se diga más, no se diga menos. Y vámonos a escuchar el tema a cargo del Commander. El papel cambió aquí en la DB de Tonalá.
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1: Las 5:52 minutos. Daddy Yankee nos canta Gasolina aquí en la DB de Tonalá.
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4: Ya en este momento, las 6 de la tarde con 3 minutitos, 6 con 3, y por ahí vamos a mandar un saludito ahí para Valentina y Kilian Alejandro Palomo, de parte de su mamá Mari, que los quiere mucho. ¡Vámonos, pues! Ahí los quiere demasiado su mamá Mari, a Valentina y Kilian Alejandro Palomo. Y les dedica esta canción de Café Tacuba, ¿Cómo te extraño?, aquí en la DB de Tonalá.
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